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1: Ay, no.
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3: Vamos, listo. 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

Muy, pero muy buenos días. Bienvenidos a Franja Roja correspondiente hoy día martes 23 de junio del año 2026. La actual temperatura en la capital departamental del Itapúa es de 7 grados. 7 grados centígrados, sensación térmica ya de ser por ahí 5. ¿Qué? 5 grados o sensación térmica. Sensación térmica, gracias Tony Rivas. Sensación térmica de 5 grados actualmente en la capital departamental del Itapúa. Bastante fresca la mañana de hoy. Abrigarse, gente, al salir de casa. Abrigarse. Y meteorología anuncia que vamos a tener una semana de frío en Paraguay con mínimas de hasta 4 grados. Mínimas hasta 3 grados hoy en algunos puntos de el país. Bueno, Encarnación 3 grados, dice. ¿Habrá hecho más temprano o va a ser más tarde? ¿O va a ser en horas de la noche? Una de dos. Pero bueno, la dirección de meteorología dice en su pronóstico de este martes que vamos a tener una jornada fría a fresca, con cielos parcialmente nublados y vientos del sur, sin muchas probabilidades de lluvias. Se esperan condiciones similares estables durante lo que resta de la semana en Paraguay. Mientras tanto, el ambiente se mantiene muy frío luego de un importante descenso de la temperatura registrado durante el fin de semana largo. 3 grados? No, acá no hace 3 grados. Al menos a esta hora no hace 3 grados. Pero bueno, habrá hecho. Puede que sí, ¿verdad? No, Jacob de Pata, no, la pieza con la calefacción y encima tapado hasta el cuello no siente, ¿verdad? Pero Asunción va a registrar o registra una temperatura actual de 8 grados, por ejemplo. La capital del país. En lo que refiere a las noticias del ámbito de la selección nacional, cambio y retoque táctico tras la victoria frente a Turquía para recuperar la fe luego de la derrota inicial ante Estados Unidos. La selección paraguaya cumplió otra jornada de trabajo en el Spartan Soccer Complex de San José, afinando el equipo con un cambio de ajustes del orden táctico para enfrentarse a Australia. Bueno, ABC, el diario ABC, y tenemos que decirlo, ¿no? Hablar de esto porque retumbó a nivel nacional e internacional lo que pasó con uno de los locutores periodísticos, los locutores deportivos, digo bien, del diario ABC Color. Y habla la Federación Internacional de Fútbol, FIFA, envió una notificación a la editorial AZSA, ABC y Radio Cardinal, comunicando la revocación de las credenciales del periodista Jorge Chipi Vera. La nota menciona que la medida fue adoptada a raíz de comentarios realizados durante la transmisión del compromiso Paraguay-Turquía tras la expulsión del jugador paraguayo Miguel Almirón. Para la FIFA se hicieron repetidos ataques personales y comentarios despectivos dirigidos a oficiales de la FIFA. Estricto cumplimiento de las directivas de la FIFA y la licenciada Torneos y Competencias. El medio ha realizado inmediatamente las primeras reparaciones. Desafectó al relator de la cobertura oficial del torneo y de programas vinculados a la competencia. Adicionalmente, Jorge Chipi Vera ha reconocido inmediatamente, es cierto, Chipi Vera reconoció haberse pasado de la raya. Lo cual es de caballeros, ¿verdad? Me parece bien, ¿verdad? Y me parece bien también que ABC quite un comunicado. Reconoció inmediatamente ante la FIFA y su licenciataria las desafortunadas manifestaciones y envió una nota de rectificación y disculpa dirigida al equipo de acreditaciones. Admitió el exceso verbal producto de la tensión de una transmisión en vivo. También ofreció realizar las aclaraciones y pidió disculpas ante la audiencia de todas las plataformas que corresponden al grupo ABC, que de hecho lo hizo. Creemos que la cancelación definitiva de una credencial durante toda la disputa del torneo constituye una sanción extrema y manifiestamente desproporcionada para una falta primaria que fue reconocida de inmediato, respecto a la cual se ofrecieron disculpas formales y mecanismos concretos de reparación. Las disculpas fueron presentadas, el error fue admitido, las medidas correctivas fueron adoptadas de inmediato. Me parece que también es así. ¿Qué quieren que les diga? Fueron demasiado extremos también ya con Chipi Vera y con el grupo AZ, ¿verdad? Que de hecho estaba haciendo independientemente de la editorial
del grupo Sucolillo, ¿no? De AZ, ABC. Estaban haciendo cobertura, es punto, ¿no? Estaban haciendo cobertura, se puede pasar uno durante la emoción, y claro que sí se puede pasar. Lamentablemente la FIFA acepta las disculpas, pero ya no repone las credenciales hasta donde sabemos, de Chipi Vera. Pero bueno, escuelita, ¿verdad? Escuelita. Lamentablemente siempre el corazoncito, la emoción nos juega en contra, por eso siempre se recomienda, yo suelo decir, y no lo digo por una cuestión de sabiduría de mi parte, sino que porque se nota que es así la analogía humana, ¿verdad? Siempre hay que pensar con la mente y no con el corazón. Cuando uno pone al corazón en medio del pensamiento y la razón, siempre tendemos a meter la pata, hablando mal y pronto. ¿Por qué? Porque el corazón pues tiene su... es emoción, es emocional. El corazón es emocional, la mente es fría y calculadora. Si este muchacho Chipi Vera hubiese sido, en el buen sentido de la palabra, racional mentalmente y no con el corazoncito, que todos cometemos ese error con la emoción, justamente se hubiese medido en sus palabras, ¿verdad? Es así, uno piensa con la mente y piensa fríamente, calcula y no dice cosas que no tiene que decir. Sin embargo, cuando uno piensa con el corazón y tratándose de la albirroja, nada más y nada menos, uno cree injusto lo que en el fondo no es tan injusto. O sea, parece en extremo, por ejemplo, la expulsión de Miguel Almirón por taparse la boca, pero es parte del reglamento de la FIFA, el nuevo reglamento del Mundial. Entonces, se violó una regla y sí, y le odiamos al árbitro por la expulsión de Miguel Almirón, y seguramente que muchos, ¿verdad? Pero lo que hizo el árbitro fue... ¿jugó en contra de la selección? Sí, jugó en contra de la selección en muchas pasadas, sí. Lo de la expulsión de Miguel Almirón está establecido en el reglamento. ¿Entendés? ¿Qué le habrá dicho? Y esa ya es otra cuestión. ¿Qué le habrá dicho al jugador turco? Y vaya, uno sabe eso. Él nomás ya va a saber. Ni el turco habrá entendido. Si es que le habló en guaraní o en español, ¿verdad? ¿Quién sabe, verdad? Pero me parece... un reglamento extremo, pero está escrito. Lamentablemente las leyes y los reglamentos no están para ser discutidos, sino para ser cumplidos. Es así, ¿verdad? Entonces, ¿parece extremo o parece extremo? Lo que pasa es que Chipi Vera se pasó con los comentarios. Repitió y repitió y repitió y se tomó eso como un ataque. Así nomás es. Por eso jugó con el corazón, o sea, habló con el corazón. Y es obvio que va a meter la pata entonces, porque... cualquiera que habla con el corazón y más teniendo ese fanatismo, le puede pasar. Así que bueno, lamentablemente Chipi queda fuera de la transmisión del Mundial. Excelente profesional para mí. ¿Qué quieren que les diga? Para mí, excelente profesional. Y bueno, sucede. Pudo haberle pasado a cualquiera. A cualquiera. 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Paraguay recibe draga donada por Japón para fortalecer la navegación fluvial. La embarcación de alta tecnología mejorará el dragado y la competitividad de la hidrovía Paraguay-Paraná. Excelente, buenísimo. Impulsan producción local con aporte de más de 26 millones a Asociación de Barrero Guazú. Esto es de la Municipalidad de Cambureta. Y la Cámara de Comercio de Encarnación destaca gestiones y expresa altas expectativas ante nuevo ciclo económico. Esto que tiene que ver con el movimiento en el circuito comercial. El sábado estuvo algo movido, che. Ayer quiero decir, estuvo algo movido. Y el Ministerio de la Niñez refuerza llamado a la ciudadanía ante el frío. Se habilita la línea 147 y centros de protección que funcionan las 24 horas para brindar asistencia inmediata a niños que no tengan un hogar o que hayan quedado sin transporte para volver a su hogar y demás. Así es que bien ahí. Dos hermanos fueron detenidos en Atingüí por órdenes de captura por causa de abigeato.
Corre Caminata Solidaria, la 27ª edición. Jornada masiva, alegría y ayuda, que es la meta. Ayudar es la meta. Reunió cerca de 1,000 participantes. Y los fondos se destinarán a causas sociales y sanitarias, que tiene que ver con el Mitaroga San José y con la Fundación Lazo del Sur, que son dos instituciones que siempre necesitan. Franja Roja, no, ya dije las presentaciones, 6:30, Tony contigo.

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Bueno, y el Banco Central del Paraguay acelera la modernización plena de los pagos digitales a nivel local. Yo creo que tiene que haber un... No sé... Hay algunas denuncias ya en importante cantidad, no son más algunas realmente. Ya en una importante cantidad de denuncias de supuestos hechos de vaciamientos de cuentas a través de las aplicaciones de los bancos. Y eso es algo realmente preocupante. Yo creo que hay que auditar la

seguridad informática de todos los bancos. Ahí, y después está la fidelidad, ¿verdad? O sea, no quiero decir nada, pero esos vaciamientos, ¿por qué se dan? Por dos cosas nomás se pueden dar, por inseguridad o por infidelidad. O ambas cosas, ¿verdad? Yo creo que hay que auditar eso, ¿verdad, Tony? Oye, demasiado. El caso de nuestro compañero Rogelio, ¿te acordás? Y nuestro compañero Rogelio de Radio Farra y su señora, Linda Poletti. Ese fue un caso, encima ellos te venían de una situación, acababan de tener a su bebé y demás, y encontraron que se vació su cuenta. Ya estoy hablando de un hecho que ocurrió hace tiempo atrás ya, pero no es para tener, no es para dejar en el olvido ese tipo de situaciones, ¿verdad? Y lo peor es que dice que estos bancos, algunos bancos, no todos, obviamente, algunos contados bancos son los que están teniendo problemas. No voy a dar nombre de bancos también, obviamente, pero dice que la revisión y la reposición, si es que corresponde, puede tardar días, semanas, hasta incluso meses. Mientras tanto, ¿qué? ¿Verdad? Mientras tanto, ¿qué? Vos sabés que ahí sí, hay seguros que vos pagás, lo que vos ya es pagás. Seguros que se están implementando para móviles, para todo lo que sea aplicaciones móviles, billeteras electrónicas, y banking y demás. Hay seguros, sí, ya se está implementando eso, pero igual eso tiene otra vez su trámite, no es que enseguida te reconocen. Es todo un tema, che. Bueno, pero independientemente de eso, el Banco Central del Paraguay acelera la modernización plena de los pagos digitales a nivel local. La plataforma opera hoy en un entorno de producción controlada para monitorear su desempeño en condiciones reales. El proyecto QR Hub del Sistema de Pagos del Paraguay, SIP, avanza hacia su implementación plena luego de culminar satisfactoriamente las sesiones de certificación de las entidades participantes. Según un equipo técnico de la Subgerencia General de Operaciones Financieras del Banco Central del Paraguay. Actualmente la plataforma opera en un entorno de producción controlada para monitorear su desempeño en condiciones reales antes de su puesta en producción plena. Desde la banca matriz explicaron que las pruebas permitieron validar los aspectos funcionales, operativos y tecnológicos necesarios para la lectura de códigos QR destinados a realizar transferencias. Durante esta etapa también se efectúan los ajustes que puedan surgir con el objetivo de garantizar un funcionamiento seguro y eficiente. Busca incorporar una nueva modalidad para realizar pagos de comercios o en comercios mediante transferencias utilizando códigos QR interoperables, facilitando operaciones más ágiles, seguras y accesibles para los usuarios. No entiendo. Es muy técnico para... Tendrían que escribir de una manera más coloquial como para que se entienda. De eso se trata la comunicación. La comunicación tiene que ser el mismo, tiene que ser lo que dice el comunicador, sea locutor, sea periodista de televisión o prensa escrita o radio o lo que sea, tiene que ser entendible para todos. Por eso es como que no cabe que un locutor o incluso un entrevistado, por ejemplo, si es un abogado, habla en términos jurídicos, ¿verdad? Hay cuestiones que no entiende el común de la gente. La gente tiene que entender. De eso se trata la comunicación. 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Yo siempre le suelo decir a mis entrevistados, cuando se trata de abogados, por ejemplo, háblame lo más sencillo posible, ¿verdad? No para que te entiendan los abogados nomás. Te entienda la gente, todos. La gente va a sacar sus conclusiones, de eso se trata.
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1: 6:56 en la República. Bueno, como es sabido, la selección paraguaya de fútbol, representándonos en el Mundial Norteamérica 2026, se repuso con una victoria épica ante Turquía, que lo colocó a un paso de la clasificación a los 16avos de final. Eso sí, la albirroja necesita derrotar a Australia para terminar como segunda del grupo, con la salvedad de que primero ya no puede ser. Ahora bien, el combinado guaraní también puede avanzar como mejor tercero con un empate o incluso perdiendo, pero en el caso de sufrir una nueva caída dependerá de algún milagro para anotarse en la lista de clasificados. ¿Cuál es el mejor de los escenarios? Que Paraguay pueda vencer a Australia y logre clasificar como segunda del grupo. En ese caso, ya va a saber mucho antes su próximo destino. De lo contrario, tendrá que esperar hasta el sábado hasta que se cierre la fase de grupos para conocer su próximo rival y sede. Si la albirroja consigue ser segundo, su rival será el segundo del grupo G, donde están Egipto, Bélgica, Irán o Nueva Zelanda. Ahora mismo el potencial rival sería el combinado europeo, es decir, Bélgica. ¿Verdad? El drama. ¿Cuál es el drama? Si Paraguay termina tercero, deberá esperar al cierre de la fase de grupos para saber su posición final. En este caso, sus potenciales rivales podrían ser Alemania, Francia, Portugal o Colombia. Hasibentema. Los cuatro. Así es que nos conviene ser segundo por comodidad de equipo. Y encima estaba leyendo por una cuestión de descanso y hasta por distancia, ¿verdad? Descanso horario y hasta por distancia entre un punto y otro para el viaje. O sea, todas las de ganar si salimos segundo. Ojalá salgamos segundo. Los posibles rivales de Paraguay en los 16avos de final. Si Paraguay es segundo, enfrentará al segundo del grupo G, como decíamos, que pueden ser Egipto o Bélgica o Irán o Nueva Zelanda. Y sería el 3 de julio próximo en Dallas. Si Paraguay es tercero, enfrentará al primero del grupo E, que serían o Alemania o Costa de Marfil o Ecuador o Curazao. Y sería el 29 de junio en Boston, ¿vieron? Si es que salimos segundo, vamos a descansar hasta el 3 de julio. Pero si salimos tercero, vamos a tener que jugar el 29 de junio. La selección o los jugadores van a tener menos días para recuperarse. O sea, van a tener, 29. Si es que salimos segundo, vamos a tener para descansar el 29, el 30, el 30, el 29, el 30, el 1 y el 2. 4 días más vamos a tener de descanso. Eso es positivo físicamente hablando. Si Paraguay es tercero, enfrentará al primero del grupo, o sea, si es, entre comillas, tercero con milagro, entre comillas, enfrentará al primero del grupo 1, que sería Francia o Noruega o Senegal o Irak. Y ese partido se jugaría, en caso de ser así, el martes 30 de junio en Nueva York. Y el problema está que si salimos como mejor tercero, entre comillas, entre Boston y Dallas habría una distancia considerable y también una diferencia horaria. Todo está en contra si salimos tercero. Lo ideal es salir segundo. Lo ideal es entrar con una victoria y ya, ante Australia. Si Paraguay es tercero, decíamos, a ver un poco, enfrentará al primero del grupo K, Colombia, Portugal, Congo o Uzbekistán, el 3 de julio en Kansas City. Bueno, los posibles rivales de Paraguay, ya decíamos los 16avos. ¿Y cómo está? ¿Cómo va a ser la cuestión? ¿Cuándo y a qué hora va a jugar Paraguay versus Australia? Paraguay y Australia disputarán la tercera y última fecha del grupo D del Mundial 2026 en el duelo programado para la noche del jueves en el Levi's Stadium de la ciudad de Santa Clara, California. El trascendental compromiso se va a disputar a partir de las 23 de nuestro país, 23 horas, en el Estadio San Francisco el jueves. ¿verdad? El juego épico es Inatoño. Ayúdame. Sí, el jueves. Pasado mañana. Sí, pasado mañana. A las 23 en el Estadio San Francisco, con el arbitraje del colegiado francés Clement Turpin. El encuentro pondrá frente a frente a las dos selecciones que comparten el segundo lugar de la tabla con 3 puntos cada una. Ante este panorama, tanto sudamericanos como oceánicos necesitan imperiosamente sumar de a 3 para asegurar la clasificación y quedar de la mejor manera posicionados en una zona que tiene a los locales, Estados Unidos, en la cima con puntaje ideal, es decir, 6 unidades. Hasta el momento, Estados Unidos puede terminar con 9 incluso. La albirroja llega a esta última jornada con el ánimo de alza tras una notable muestra de carácter. Aunque el debut mundialista fue adverso, el combinado nacional supo reponerse a tiempo y enderezó el rumbo en la segunda fecha gracias a una ajustada y vital victoria por 1-0 sobre Turquía con el solitario gol de Matías Galarza. Por su parte, los soqueros arrastran un andar inverso en la competición. El seleccionado australiano inició su camino con una sólida victoria por 2-0 ante los turcos en el estreno, pero viene de sufrir un duro revés tras caer por el mismo marcador frente al seleccionado norteamericano. Con las cartas sobre la mesa y las fuerzas niveladas, San Francisco será el escenario de una auténtica final donde solo uno podrá sonreír con tranquilidad de cara a la próxima fase. Bueno, ustedes saben, 13 es el canal oficial, a través de 13 a las 23 horas en el día jueves. Paraguay versus Australia. 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Le das clic y automáticamente te reproduce la programación de 13. Eso en cualquier momento. Pero el jueves a las 23 horas, el partido de Paraguay. Obviamente uno siempre se prende antes, ¿verdad? 7:05. 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
2: 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Bueno, escuchen esto. Caso de violencia familiar, detienen a un hombre por golpear y echar un diente a su pareja. Esto ocurrió en el Alto Paraná. La comisaría 31 del barrio San Juan de Ciudad del Este reportó un hecho de violencia familiar, siendo víctima una mujer de 67 años. Como también reportó la aprehensión de Sergio Jiménez López, de 54 años, quien fue denunciado por haber golpeado a su concubina al punto de echarle un diente con la violenta agresión contra su rostro. Ocurrió antes de ayer domingo a las 19:30 horas en una vivienda ubicada en el kilómetro 8 Caragüe del barrio San Juan de esta ciudad. El personal policial acudió al sitio por el llamado al sistema de emergencias 911 y la víctima relató que momentos antes se había peleado con su pareja, quien la agredió con golpes de puño por la cara. De acuerdo a la denuncia, la mujer contó que los golpes en su rostro fueron de extrema violencia que le ocasionaron la caída de un diente. Asimismo, reveló que su pareja es extremadamente violenta y cuando está bajo los efectos del alcohol es peor, por lo que tuvo que pedir auxilio del sistema 911. ¡Qué bárbaro! Ante esta denuncia, el hombre fue aprehendido y llevado a la comisaría y el caso fue comunicado a la fiscal de turno Susan Vega Colman, de la Unidad Especializada contra la Violencia Familiar, quien dispuso que la persona permanezca en carácter de detenido y que sea derivado a la Dirección de Policía del Alto Paraná. Barbaridad, al punto de echarle un diente. Y García Troche seguirá recluida en emboscada en espera de su audiencia preliminar en agosto. ¿Quién es García Troche? Es Yanina García Troche, esposa de Sebastián Marcet. La jueza Rosarito Montanía ratificó la prisión preventiva de la ciudadana uruguaya Yanina García Troche en el módulo de máxima seguridad del complejo para mujeres de Emboscada, mientras aguarda su audiencia preliminar prevista para el 10 de agosto a las 9 dentro del proceso penal que enfrenta en el marco del caso Autranza PI o PY. La pareja del narco uruguayo Sebastián Marcet, actualmente procesado en Estados Unidos, está acusada por el fiscal Denny Jung Park de lavado de dinero y crimen organizado. La decisión de la magistrada fue adoptada a través del auto interlocutorio número 124. La defensa de la acusada, integrada por los abogados Cristian Fernando González Rivas, Rafael Alcides Blanco Sanabria y Hugo Ramón Núñez Ortiz, había solicitado la revisión de la prisión preventiva alegando la aparición de nuevos elementos que a su criterio modificaban las circunstancias originales de la medida cautelar. Entre los argumentos presentados se citó una pericia caligráfica realizada en una causa conexa relacionada con la firma Sumun S.A., la cual, según la defensa, podría afectar parte de la base fáctica de la imputación fiscal. Sin embargo, el juzgado mantuvo la medida privativa de libertad y también dispuso la postergación de la audiencia preliminar que inicialmente debía realizarse el 9 de junio. La magistrada argumentó que el expediente principal del caso se encuentra actualmente en manos de un tribunal de sentencia, situación que, según su criterio, podría generar limitaciones para el ejercicio pleno de la defensa y eventuales situaciones de indefensión. El pedido de arresto domiciliario también fue rechazado, atendiendo a que el inmueble ofrecido como garantía en Luque ya tiene 3 causas penales como garantía y el código QR no se pudo validar. La jueza lo calificó de ineficaz e insuficiente y sostuvo que por la pena de 5 a 15 años y el perfil de organización transnacional, el arresto domiciliario es intrínsecamente precario y persiste el peligro de obstrucción. Ahí está. Va, era Gisela, intrínsecamente precario. Y que no, debido al tipo de acusación de supuesto hecho cometido por Yanina García Troche, que se trata de una organización transnacional de tráfico y demás, ¿verdad? De lavado de dinero y otros, no cabe un arresto domiciliario por el tipo penal, por el tipo de delito o de crimen. Estamos hablando de crimen organizado. Y además persiste el peligro de obstrucción. ¿Qué es lo que es el peligro de obstrucción? Y obstrucción a los trámites, por ejemplo, que se puede nuevamente esconder o fugar, como de hecho estuvo en Dubái, creo que se la aprendió, no, en España se la aprendió Yanina García Troche, entonces Yanina García Troche, pareja del procesado en Estados Unidos Sebastián Marcet, quien fue capturado, si mal no recuerdo, en Bolivia, sigue recluida en Emboscada a la espera de su audiencia preliminar. Por otro lado, si hablamos del ámbito político,

Y bueno, ¿vieron cómo habló el virtual electo presidente de Colombia? Habló tras un vidrio blindado. Sí. Imagínense. Hombre joven, hombre muy dinámico, ultraderechista, se declara, por ejemplo, admirador de Javier Milei y habla también de achicar el Estado colombiano. Parece que ahí está el secreto, en el achicamiento del Estado. O sea, eso es lo que percibe, se percibe de estos gobernantes de la extrema derecha. Milei en El Salvador, Bukele, ¿verdad? En Estados Unidos el mismo Donald Trump. Triunfo histórico con una cifra récord de votos, pero también muy ajustado y cuestionado por sus rivales. Abelardo de la Espriella ganó las elecciones del domingo pasado en Colombia con un ajustado margen, según resultados del preconteo, pero con una votación histórica de casi 13 millones de votos. Con el 99,9% del preconteo, el abogado de derecha sumó 49,7% de apoyo, con la casi 48,1%, o sea, 48,7% del filósofo de izquierda Iván Cepeda, que no reconoció la derrota a la espera de un escrutinio oficial. La victoria de la Espriella, si finalmente se confirma, supone un giro a la derecha de Colombia tras el primer gobierno de izquierda de la historia. Pero no representa el de la derecha tradicional que gobernó antes del triunfo de Gustavo Petro en 2022, sino una nueva, más radical y menos institucional, alineada a Donald Trump, ahí eso es lo que decíamos, Donald Trump, Nayib Bukele o Javier Milei. Ahí está. ¿Vieron que hicimos la... Dijimos que este señor, el virtual ganador en Colombia, es admirador de estas tres personas, de estos tres presidentes, ¿verdad? ¿Qué, por ejemplo, dijo de la Espriella? A los narcotraficantes, a los terroristas, los secuestradores, a los extorsionistas, a los corruptos que se roban los recursos del pueblo, les notifico esta noche que Colombia vuelve a tener gobierno. Eso dijo, por ejemplo, en Barranquilla, donde celebró detrás de una pantalla de seguridad, lo que le decía, un vidrio, una caja blindada era, de vidrio blindado. Imagínense hasta qué punto llega, porque Colombia, recuerden ustedes que precandidatos han muerto en Colombia, ¿sí? Por el solo discurso, ¿eh? Todos estos bandidos serán perseguidos sin tregua bajo el marco de las leyes de la República, agregó el al quien lo conocen como el Tigre, como se hace llamar, destacando quizás el tema más importante de su campaña, la seguridad. Seré un presidente de la República que entiende que no existe libertad sin seguridad. Y es totalmente cierto, no puede uno ser libre si no es seguro, si no está seguro. Es totalmente cierto. No existe democracia sin autoridad, también es cierto. Porque si no, pues se confunde la libertad con libertinaje, ¿verdad? Y esa es la gente muchas veces confunde, dice, en democracia podemos decir lo que queremos. Y se olvidan de la responsabilidad de los dichos, sobre los dichos. O podemos hacer lo que queremos. Y se olvidan de la responsabilidad sobre los actos, ¿verdad? Y todo acto tiene su consecuencia. Es así de sencillo. Luego dice, no existe una nación sin héroes como nuestros policías y soldados que estén dispuestos a defender la República. El abogado y empresario de 47 años celebró la cifra histórica de casi 13 millones de votos. El respaldo histórico nos llena de gratitud, pero también de una enorme responsabilidad. Hoy comienza una nueva etapa para nuestro país. Una etapa construida sobre la voluntad libre y democrática de millones de ciudadanos que decidieron creer en una Colombia grande, segura, próspera y llena de oportunidades, agregó. Sus rivales, sin embargo, no reconocieron la derrota por apenas 250 mil votos. El presidente Gustavo Petro, cercano a Cepeda, pidió esperar los resultados oficiales. No se puede proclamar ningún presidente. Es el escrutinio el que determina quién es el

presidente, es cierto. Pero ya hay una diferencia de 250 mil votos, que sobre los 13 millones o casi 13 millones representa prácticamente un 1%. Poquísimo. Tranquilidad entre la ciudadanía, por favor. La realidad nos da un país partido por la mitad, agregó Petro, que denunció irregularidades. Y sí, va a denunciármelo. Y de esta línea se manifestó Cepeda, que dijo que su candidatura impugnará 33.000 mesas. O sea, van a impugnar mesas para poder querer ser presidente, para poder querer ganar, pues. Imagínense. Una vez se conozcan los resultados del escrutinio, se haya hecho las verificaciones correspondientes, reconocemos el resultado oficial que emane de ese escrutinio, dijo. El empresario de la Espriella convenció a 13 millones de colombianos con la promesa de mano dura y cambio profundo, mientras que el líder de izquierda Cepeda planteaba dar continuidad a los programas económicos y sociales del actual gobierno. La elección se celebró en medio de una profunda polarización entre quienes respaldan la continuidad de las políticas del presidente Petro para reducir la desigualdad y la pobreza, y quienes reclaman un giro en materia económica respecto a la empresa privada y la recuperación de la seguridad deteriorada por grupos armados ilegales dedicados al narcotráfico y la minería ilícita. Sí. Va, Epio dice la minería ilícita y es explotación de recursos naturales de forma irregular. Así nomás es. Y bueno, uno puede decir, y sí, los programas sociales ayudan, y claro que ayudan, pero todo tiene su límite. Todo tiene su límite. Y cuando uno cuando un gobierno no establece un límite, pasa lo que suele pasar, lo que pasó en Venezuela, lo que pasó en Cuba, lo que pasó en Cuba, así también comenzó. Y miren cómo está ahora. Lo que pasó en la Argentina quebró prácticamente cuando estaba el kirchnerismo. Al final, el 30% de la población trabajadora mantenía, discúlpenme el término, ¿verdad? Bueno, vamos a usar palabras más decorosas. El 30% de la población trabajadora argentina mantenía al 70% de la población que no quería trabajar. Consecuencia, impuestos elevados. Para todo impuesto, para todo. Porque hay que recaudar, pues, para poder darle al que no trabaja. Y eso no se hace. La fuerza de un país está detrás de su población trabajadora. Por cada ciudadano que trabaje, el país prospera. Es así de sencillo. 741.

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1: Poquito de neblina. No se ve desde tu perspectiva, ¿o qué? Bueno, acá se ve hacia el hotel. Dalanda Shero, y ahí vamos. Y Hugo de cabina de ella. Bueno, Paraguay recibió una draga donada por Japón para fortalecer la navegación fluvial. Paraguay dio un importante paso para el fortalecimiento de su infraestructura fluvial con la llegada de la draga DRM-5 Paraguay, una moderna embarcación donada por el gobierno de Japón que permitirá optimizar las tareas de mantenimiento de las vías navegables nacionales. La draga arribó al país a través de la terminal portuaria de Pilar, marcando un hecho considerado histórico para la navegación nacional. La incorporación forma parte de un programa de cooperación internacional entre Japón y Paraguay orientada a mejorar la seguridad, eficiencia y competitividad de la hidrovía Paraguay-Paraná, principal corredor logístico del comercio exterior paraguayo. La embarcación cuenta con una capacidad de dragado de aproximadamente 1.500 metros cúbicos por hora, un avanzado sistema de succión con contador de alta eficiencia, 64 metros de eslora y 12 metros de manga, características que la convierten en una de las unidades más potentes destinadas a operar en la hidrovía regional. Desde la Administración Nacional de Navegación y Puertos destacaron que la llegada de la DRM-5 permitirá reforzar significativamente la capacidad operativa del país para el mantenimiento de los canales de navegación, una tarea fundamental considerando que más del 80% del comercio exterior paraguayo se moviliza por vía fluvial. La moderna draga, cuyo valor supera los 24 millones de dólares, fue construida mediante una cooperación no reembolsable otorgada por la Agencia de Cooperación Internacional de Japón, JICA. Tras su llegada, la embarcación deberá atravesar un periodo de pruebas operativas y capacidades técnicas antes de incorporarse plenamente a los trabajos de dragado. Autoridades nacionales consideran que esta incorporación contribuirá a mejorar la navegabilidad de los ríos paraguayos, reducir dificultades logísticas y fortalecer la competitividad del país en el comercio regional e internacional. Sí, cuando hay sequía, pues empieza el problema. Bajan los ríos y empieza el problema. Sobre todo la zona del río Paraguay, ¿verdad? No se vuelve navegable para las embarcaciones de gran porte. No se vuelve navegable, o sea, se vuelve innavegable, digamos. 8:03. 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Bueno, en meteorología, ¿qué dice? ¿Podemos adelantar, verdad, Tony? Sí, claro que sí. Claro que sí. ¿Cómo que no? Claro que sí. Al menos no se anuncian lluvias. Para los próximos días incluso. Al menos decía más temprano, ¿verdad? Pero ahora, Actualizamos lo que dice la meteoróloga de turno Celia Sanguinetti desde el Servicio Meteorológico Nacional de nuestro país. Obviamente, una masa de aire frío se encuentra instalada en todo el territorio nacional, sobre el territorio nacional, favoreciendo el predominio de bajas temperaturas durante gran parte de la semana, de esta semana. En consecuencia, se mantendría un ambiente frío a fresco en todo el país. Las primeras horas de hoy, martes 23, se presentó con un ambiente frío a nivel nacional. Y durante la tarde, las temperaturas máximas oscilarían tan solo entre 14 y 18 grados en ambas regiones, la oriental y la occidental, propiciando condiciones de clima fresco. Para mañana, miércoles 24 y el jueves 25 de junio, se acentuaría el ambiente frío en el territorio nacional. O sea, va a ser más frío. Mínimas que rondarían entre 1 y 8 grados. Mientras que las máximas oscilarían entre 13 y 18 en ambas regiones del país. Condiciones que favorecerían la formación de escarchas durante las primeras horas del día, especialmente en el sur de la región oriental, o sea, Ñande. En cuanto a las precipitaciones, me contaron la vez pasada que incluso hubo escarcha en Arroyo Poná, Casco Antiguo y demás. Hacia el Hospital General de Itapúa también. No sé. Me contaron, no. Mi auto amaneció todo lleno de escarcha, me dijo una señora que trabaja en una estación de servicio. Al menos en mi zona no hubo tal cosa, pero bueno. En cuanto a las precipitaciones, para hoy se prevé la ocurrencia de lluvias dispersas en el noreste de ambas regiones. En el resto del territorio nacional, la probabilidad de lluvia se mantiene muy baja, dice Celia Sanguinetti en su reporte meteorológico correspondiente hoy día, martes 23 de junio. ¿Y qué dice el pronóstico extendido para nuestra ciudad? Departamento de Itapúa, frío a fresco, cielo escasamente nublado y vientos del sur, 14 la temperatura máxima estimada para hoy. Llegaríamos a 14. Dice que tuvimos una mínima de 3 y seguramente en algunos puntos del departamento, ¿verdad? Para el miércoles, frío a fresco, cielo despejado, vientos del sureste, luego variables, escarchas nuevamente, mínima 2 grados, máxima 14. Para el jueves 25, vamos a tener una jornada que irá de fría a fresca, con cielo parcialmente nublado y vientos del sureste con escarchas, mínima de 2 grados, máxima de 16, repito, 14 la máxima para hoy. Vamos a ir de frío a fresco, con cielo escasamente nublado y vientos del sur. 8 de la mañana con 7 minutos en la República.
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1: Bueno, el Hospital Regional de Encarnación cuenta con una nueva unidad de internación psiquiátrica que entrará a funcionar desde hoy martes. La habilitación se dio con presencia de la ministra de Salud de nuestro país, la doctora María Teresa Barán. Esta nueva unidad de internación psiquiátrica de corta estancia, valga la aclaración, de corta estancia en el Hospital Regional de Encarnación fue oficialmente habilitado el 20 de junio pasado y se trata de un hito histórico para la salud pública de Paraguay al consolidarse como el primer servicio de estas características habilitado en el interior del país. Su puesta en marcha operativa está fijada para hoy, brindando atención continuada las 24 horas. La dependencia fue acondicionada bajo estándares internacionales de seguridad y confort residencial para el usuario. Sus instalaciones constan de 7 camas destinadas a internaciones de corta estancia, estación de enfermería diseñada para un monitoreo constante, consultorio médico privado, sala de uso múltiple, estar médico y áreas de apoyo logístico, destinado en forma exclusiva a personas mayores de 18 años de edad con cuadros agudos que requieran un régimen de internación controlada. Ocurrió la habilitación en el Hospital Regional de Encarnación, aquí el antiguo hospital. Vamos a escuchar lo que decía la ministra de Salud, la doctora María Teresa Barán.
2: Todas señales y pasos de que hoy en la agenda del Ministerio de Salud Pública está el problema de salud mental. Sabemos de que no es suficiente, pero es una muestra de que hoy sí estamos caminando. Incluso es importante que sepamos nosotros que aquí también es un centro de formación de médicos psiquiatras, porque un grave problema que hoy tenemos a nivel país, a nivel regional y a nivel mundial es que no contamos con la suficiente cantidad de médicos psiquiatras. Entonces, hemos aumentado nosotros las plazas de formación de los médicos psiquiatras, pero tampoco no podemos aumentar en la cantidad en detrimento de la formación. Incluso es importante destacar que para el propio médico psiquiatra le está costando, y me arriesgo a decir a los psicólogos, porque el modelo de formación siempre fue un modelo hospitalocéntrico, un modelo en donde se le maneja al paciente psiquiátrico dentro de un hospital psiquiátrico, y hoy el modelo de salud mental es un modelo realmente descentralizado, es un modelo comunitario y centrado en la familia. Entonces las familias hoy van a formar parte en este lugar. ¿Cuál va a ser el valor agregado que le estamos dando? Cuando se internan en larga estancia, prácticamente los pacientes quedan aislados y recluidos. Hoy, en este lugar, el paciente con trastorno mental va a ser internado y va a poder acompañar un familiar durante la internación.
1: Bueno, ahí está lo que decía la doctora María Teresa Barán, ministra de Salud de nuestro país. 8:17.
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1: Hospital General de Itapúa, ¿qué reporta en su reporte del fin de semana largo que abarcó desde el 19 hasta el día de la madrugada de hoy, ¿verdad? 23. 271 atenciones en urgencias clínica médica. 271 atenciones. 286 atenciones pediátricas urgentes. 108 urgencias en cirugía general. 149 urgencias en ginecobstetricia. Y 84 urgencias traumatológicas. De estas 84 urgencias traumatológicas, 34 fueron, 34 accidentes de tránsito, dice entre paréntesis. Yo no sé si el total es de accidentes de tránsito, pero así dice, 84 urgencias traumatológicas, entre paréntesis, 34 accidentes de tránsito. O a lo mejor, de estas 84, 34 fueron por accidentes de tránsito. No. Pero en total, urgencias traumatológicas, 84. La mayoría, o sea, una importante cantidad procedente de consecuencias de accidentes de tránsito. Total general, 898 consultas en este fin de semana largo. Mucho, ¿eh? Se tama. 898 consultas, según el reporte del Hospital General de Itapúa. Y solo al 19 al 22, urgencia clínica médica 307, pediátrica 168. No entiendo más allá. Acá ya modificó, fueron, al final tiraron dos. Me inclino por este otro de 898 consultas. ...8.31 en la República. ¿Querés transformar tu cocina en el lugar de tus sueños? 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

Candidato a concejal colorado de Asunción. Cuando el sol alumbra demasiado, las sombras también empiezan a verse. Eduardo Benítez Villalba, oriundo de Fram, tiene el siguiente currículum: doctor en ciencias de la educación, egresado sobresaliente de la Universidad del Sol, doctorado en derecho público con énfasis en gobernación, en gobernabilidad, egresado sobresaliente con certificado de sobresaliente, felicitación en el trabajo de inclusión en la Universidad Columbia del Paraguay, máster en asuntos públicos y gobernabilidad, egresado distinguido con certificación sobresaliente, felicitación en el drag, la gran flauta. Sí, es así, está para dominar al mundo, pero hay dudas sobre sus certificaciones, supuestamente. Demasiado. La vida no la alcanzamos menos para nada. Pero bueno, un poco. Y poco, largo es. Largo es lo que me están enviando acá. Vamos a ver un poco si podemos hacer algo, ver, averiguar. Mayor Otaño. Supuesto hecho punible contra la propiedad, tentativa de robo en una estación de servicio sobre la ruta Paraguay 07, a la altura del kilómetro 106, colonia Yacuimini. Personales de la dependencia policial acudieron hasta la estación de servicio en respuesta a una llamada telefónica recepcionada en la oficina de guardia, comunicado por el señor Jaime Luis Sousa Leite. En el lugar hallaron el blindex del minimarket totalmente roto y vainillas, varias vainillas servidas en diferentes calibres en el piso. Dos personas de género sexo masculino a cara cubierta llegaron al lugar a bordo de un vehículo tipo automóvil marca Toyota modelo Allion, color gris oscuro, con matrícula AAEE 923 Paraguay, quienes primeramente encañonaron al playero Arsenio Osmar Barreto y posteriormente el cajero, al que fue el actos que fueron repelidos por el guardia de seguridad del emblema o de la empresa, identificado como Diosnel González, quien abrió fuego contra los atacantes. Ambas personas huyeron sin lograr el cometido a bordo del mismo vehículo, tomando el camino vecinal hacia la zona despoblada sin lograr su objetivo. Como decíamos, ocurrió a las 2:40 aproximadamente del día de hoy.

Estoy abriendo todo lo que me envía la audiencia. Ah, bueno, gracias, Tony. Vamos a revisar un poco qué más hay. Denuncia ciudadana. Una mujer y su hija caminaban por la costanera junto al perrito de la familia y fueron sorprendidos por un pitbull que, según denuncian, pertenece a... ¡Y no! ¡Qué feas esas imágenes! Es de la zona del Estadio Villa Alegre. De acuerdo con el relato, el animal atacó al perro de la familia, lo sujetó del cuello y lo arrastró hasta el lugar donde fue grabado un video. Las imágenes corresponden a minutos después del ataque, cuando lamentablemente la mascota ya había muerto. Bueno, los familiares solicitan que este caso sea visibilizado y piden a los responsables del animal que tomen las medidas necesarias para evitar que una situación similar vuelva a ocurrir. Barbaridad. Qué feo, qué cruel realmente. No da gusto exhibir este tipo de videos, pero es lo que hay que hacer, ¿verdad? Dios mío. ¿Ocurrió? ¿Cuándo sería esto, Tony? ¿Hoy? No dice cuándo, ¿verdad? Parece que no dice cuándo, boludo. No dice cuándo, ¿verdad? No dice cuándo. ¿Hace cuánto?

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1: 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Dos vehículos fueron hurtados este fin de semana largo aquí en la ciudad de Encarnación. Esto ocurrió ayer específicamente, ¿verdad? Efectivamente. Dos vehículos. La inseguridad volvió a generar preocupación en Encarnación luego de que dos automóviles fueran denunciados como hurtados durante la madrugada de este lunes en barrios cercanos de la ciudad, barrios de la ciudad, ¿verdad? O sea, el primer caso fue reportado en el barrio Cabo Irurí, donde un automóvil, adivinen qué marca, las marcas preferidas por los asaltantes, ¿verdad? Automóvil de la marca Toyota Allion color plata desapareció del predio de una vivienda ubicada sobre la avenida Ucrania en Burucuyá. Según la denuncia presentada por el propietario Francisco Javier Fernández, el vehículo fue dejado estacionado alrededor de las 23 horas del domingo y al despertar cerca de las 8:30 constató que ya no se encontraba en el lugar. Horas después se conoció un segundo hecho similar en el barrio San Pedro, casco antiguo, en este caso un Toyota Premio color plata, otra vez el mismo modelo, marca y modelo, que permanecía estacionado frente a una vivienda sobre la calle Paraguay, fue sustraído durante la misma franja horaria. Su propietario, Julio César Domínguez Alvarenga, relató que dejó el rodado frente a su domicilio alrededor de las 22 horas y recién en horas de la mañana advirtió sobre su desaparición. La coincidencia en el horario, el tipo de vehículos y la cercanía entre ambos barrios ha generado la inquietud de los vecinos, quienes expresan su preocupación ante una posible modalidad delictiva que estaría afectando la capital departamental. Bueno, hay que decir lo siguiente, acá es la marca y el modelo. Y acá, por ejemplo, yo estoy leyendo un comentario, esto nos da a entender que se vienen otros asaltos también, y sí. Porque estas marcas y modelos son las marcas y modelos preferidas por los asaltantes, lamentablemente. Si es que si tienen una de estas marcas y modelos, tienen que... Es un lindo auto. Son modelos lindos, tanto el Allion como el Premio. Pero lo que lo diferencia de otros vehículos estándares, por decirlo así, es que son vehículos veloces, de buena estabilidad, y son afteros, ¿verdad? Son vehículos muy dinámicos, por decirlo así. Fíjense ustedes en el historial o en los historiales de los hechos de asaltos a instituciones bancarias, a casas de cambio y demás. Generalmente los delincuentes se mueven en estas marcas y modelos. Y generalmente los vehículos que agarran y queman. Por ejemplo, el asalto a la transportadora de caudales al carro fuerte acá en Delgado. Recordarán ustedes los vehículos quemados. Eran estas marcas y modelos. Entonces, cuando se roban estos tipos de vehículos, por lo general son vehículos que luego se utilizan en hechos delictivos. ¿Y qué se hace? Primero que nada, se guarda en un lugar. ¿Cómo se opera? ¿Cómo operan los delincuentes? Roban este tipo de vehículos, se van y guardan por varios días en un lugar, por lo general, oculto, ponerle un yuyal, un matorral, un bosque, como de hecho ocurrió aquí en Encarnación. ¿Te acuerdas? Hace poco encontraron vehículos robados acá en la zona de Itacuá. Entonces, dejan ahí por un tiempo. ¿Qué ganan con dejar ahí? Y ganan el saber o no saber si es que ese vehículo tiene o no rastreo satelital. Si se encuentra, chau, ¿verdad? Perdieron el tiempo en robar. Si no encuentran, si no se encuentra ese vehículo, lo que hacen es volver a ir a rescatar para empezar a utilizar, para utilizar en hechos de asaltos, generalmente para la huida de los delincuentes. Porque son rápidos estos vehículos. Usan vehículos más grandes con motores potentes para cometer los hechos punibles, pero para escapar utilizan este tipo de vehículos. Entonces es complicado, che, tener. Si vos, lindo vehículos, pero si tenés un vehículo de estas características, Allion o Premio, Naftero, toma todas tus medidas de seguridad. No solamente ponerle rastreo satelital, también ponerle algún tipo de cortacorriente, qué sé yo, hay muchas formas de. Hoy día la tecnología te permite resguardar mejor tu bien y no es caro tampoco, ¿verdad? No es caro tampoco. Ponerle, no sé, un cortacorriente. Siempre, cuando bloqueas tu vehículo con sistema de alarma, fíjate que se haya activado la alarma y levanta el picaporte para ver si realmente aseguró. Porque hay delincuentes que usan inhibidores que inhiben tu alarma. O sea, al momento que vos bloqueas, realmente no bloquea. Entonces, no es apretar el botoncito del control y ya. Apretá el botoncito del control cuando suena y levantá tu picaporte. Si bloqueó y si parpadea la señal de luz, todo bien. Pero si no bloqueó, te tiene que llamar la atención. Por ahí cerca hay alguien con un inhibidor queriendo quedarse con tu vehículo. 847.
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8.55 en la República. 8.55 en la República. Ya llegué más rápido, Tony. Qué rápido pasó la mañana. Guardia de seguridad frustró presunto asalto a estación de servicio Mayor Otaño, lo que decíamos. Remesoski suma fuerzas en Encarnación. Diego Aquino anunció el apoyo a la candidatura de Cheva y llamó a acompañar a la lista 1. Mira vos. Se están uniendo los colorados con miras a las municipales de octubre. Primero Florentín, ¿verdad? Que ya incluso hicieron como un spot publicitario, por decirlo así. El dirigente colorado Diego Aquino y referentes de Fuerza Republicana anunciaron su respaldo a la candidatura de Cheva Remesoski para las elecciones municipales previstas para octubre en Encarnación. El anuncio lo realizó durante una transmisión en vivo donde los dirigentes destacaron la importancia de la unidad partidaria y el trabajo conjunto para fortalecer el proyecto político de la Asociación Nacional Republicana en la capital de Itapúa. En la ocasión señalaron que la incorporación de nuevos equipos, propuestas y dirigentes permitirá consolidar una plataforma enfocada en el desarrollo de la ciudad, la generación de oportunidades y una mayor participación de los barrios en la gestión municipal. Convocaron además a los afiliados y simpatizantes a acompañar a la lista 1 en los próximos comicios, resaltando la necesidad de mantener la cohesión interna para impulsar iniciativas que beneficien a la comunidad encarnacena. Los referentes coincidieron en que la suma de las fuerzas representa un paso importante para fortalecer la campaña electoral y construir una propuesta que responda a las necesidades y desafíos de Encarnación. Bueno, hay que decir lo siguiente: mientras más propuestas se sumen por cualquier candidatura, mejor. Porque Sebastián Remesoski tiene sus propuestas, Eduardo Florentín tuvo sus propuestas, Diego Aquino tuvo sus propuestas, y ahora se podrían sumar las propuestas de los tres para la ejecución en el hipotético caso de que Cheva Remesoski sea el próximo intendente de Encarnación, ¿no? Y así, cualquier candidato, ¿verdad? Sea Pereira, sea quien sea. Carmencita Espinosa también está pujando, va a pujar por la Intendencia Municipal de Encarnación. Y hay que atreverse, ¿sí? Claro que sí. Porque cualquier ciudadano tiene el derecho de candidatarse. Impulsan producción local con aporte de más de 26 millones en la Asociación de Barrero Guazú, ya decíamos. Vecino belicoso, aprenden a reno tras denuncia por amenaza con cuchillo. Esto ocurrió en Arroyo Poná. Vecino belicoso. Nos vamos, porque ya llega ahora Paraguaya. El programa de los grandes batalladores. 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Dios mediante, nos encontramos el día de mañana, cuando arranquemos, como siempre, con buena música, desde las 6 de la mañana. Hasta entonces.

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1: Calena, que suena Furia, qué lindo suena. Arturo Rodríguez liderando Guardianes del Amor, sí. Qué buena banda tropical de los 90 será. El perro, el gato y yo, qué lindo tema. Bueno, señores, bienvenidos a todos. Luego de Natu González, ya estamos arrancando este martes de clásicos. El Boriajú Poncho, el sol radiante en Ciudad Capital y gran parte de todo el país. Va saliendo, va subiendo la temperatura. Hoy arrancamos con una mínima aproximadamente de unos 5 o 6 grados.
2: Las flores marchitas.
1: Esperan a que te habilite. Ahí. No, espera, todavía no te habilita el micrófono.
2: Me ibas a dejar.
1: ¿La hay pollo?
2: Dicen que la vida no es como la ves.
1: Ahí.
2: Aprender. Hay que caer.
3: 1, 2, 3.
1: Ahí está.
3: La legalmente.
1: No, probana, 1, 2, 3.
3: Estoy invicto todavía. Hacete todito la metodología.
1: Saludale en la primera.
3: Buen día, Victoria. Buen día, Furia. Buen día a toda la gente que está escuchando Hora para Vaya. Hoy es la víspera de San Juan. La víspera de San Juan, Victoria. Antes de empezar el programa.
1: Hoy a la medianoche vas a tirar después las pruebas de San Juan.
3: ¿Sabes cómo es, Victoria? Tiene que. Oye.
1: Mira que hay algunos que quieren meter el cuchillo en el Paco Guamata.
3: Hoy empieza el juego.
1: Hoy se hace el juego. Para la gente 12, quiere, o que está buscando pareja, casarse.
3: Las 12 en punto. Tiene que buscar un cuchillo que sea ese hierro estilo bronce.
1: Ah, no es que se cocinaba.
3: No, ese que se ahora que está usando ese estilo plástico, aluminio. No, es bronce. Tiene que ser
1: plástico y bueno. No, oye, cuchillo de plástico.
3: ¿Vos conoces ese machete, pues? Machete, oye, pura que machete, pues. Esa clase tiene que
1: usar. Hay
3: que
1: limpiar. ¿Cómo se dice?
3: Hay que limpiar bien. Y las 12 en punto. Tiene que poner adentro el banana. Adentro. Ahí.
1: Paco va a matar.
3: Paco va a matar. Hay que entrar todo. A la mitad tiene que entrar. Las 12 en punto.
1: La medida tiene que ver, sí, la profundidad que va a meter. Y si metes todito, ¿por qué puede pasar?
3: Viste que la medida tiene que también así. Acá sale la puntita y
1: no,
3: acá.
1: No, pero espera, explícala como para el que te está escuchando. Vos hablas como si fuera que te están viendo.
3: No, yo te explico nomás. En guaraní, en castellano. El cuchillo, no, las 12.
1: No me entendés. Voy a hacer todo gesto como si fuera que el que te escucha te va a ver. Eso voy.
3: Cierto. Vos tenés que meter la 12 en punto, el cuchillo, el bronce, ese hierro machete, pues. Sí. Ahí se queda la letra. Si no, exactamente, no es mango, banana. Banana.

0: TSG. No anda, Pedro.
1: Ahí está, ahí está.
0: Te dice que el cuchillo de Furia solo anda por Banana Suiza.
1: Banana Suiza.
0: Banana Suiza.
1: Plátano, Suiza. Noeloni, Paco va, plátano.
0: Banana Suiza.
2: Tiene que preparar también. Todo juego hoy, a las 12 tiene que agarrar todo. Gallo, sin comer. Hoy tiene que agarrar ya y sin comer gallo.
1: De Bobaleana,
2: la las 12, el mediodía tiene que agarrar y poner una jaula. Ponerte una jaula y después a la mañana, Vitola, temprano, cuando está saliendo el sol y nada así.
1: Sí.
2: Poner. No, anda el chulo. Este. Tiene que poner el nombre de los maíces.
1: Sí.
2: La chica hace mal, los hombres no hace tanto.
1: Bueno, después vamos a hablar eso, porque o si no vamos a alargar mucho en el próximo bloque, sí, preparado. No, porque crían a él y gallo.
2: No, porque hablan de gallo.
1: Como pura que la gallo, pera.
2: Ah, sí.
1: Como varias gallegas.
2: Ah, ¿cuánto le con cinco y chicas? Los cinco, cero, dos, muy veinte.
1: Eso. Bueno, así que vamos a seguir arrancando esta mañana de martes de clásicos. Habilitamos el WhatsApp, pero a ver si la gente colabora también con los juegos de San Juan.
2: Sí.
1: Vamos a hacer algo tradicional porque no hay, pues, últimamente ya muchos San Juanes tradicionales. Así que si la gente puede.
0: Y otro
1: ir,
0: dice, Vitrola, que el candidato al Judascay así es Gaña, según meteorología, Vitrola.
1: Sí.
0: Mucho perjudicado. Candidato a Judascay así es Gaña, ya así
2: es. Puede ser. Hay jugacalla ahora.
1: Bueno, así que vamos a seguir arrancando, presentados por Tigo, todo contigo, todo ilimitado, la gran familia de Alex, Yerba Mate Selecta, Gaseosa Spirit Box, Mayorista Guastorren Tupiza, los 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
0: Bueno, para mí el Judascay de entrada puede ser el árbitro de Paraguay. Paraguay-Turquía, o sea, esta teñan de sufrir, o sea.
1: Sí, la verdad.
0: Petizo y Cambás, o sea, ese bueno, ni en la liga, no sé, ni en la liga.
1: Coincidentemente.
0: Ni en la liga del interior, con eso no, gozo.
1: Todas las nuevas reglas de la FIFA se aplicaron a Paraguay.
0: Llegué más, o sea.
1: Paraguayo llegué y suerte.
0: Sí, sea. Señor, ¿te acordás el gol de oro? La única vez fue contra Paraguay, terminó y nunca más se hizo el gol de oro, o sea.
1: Sí, y realmente, bueno, también ya saben los jugadores que no tienen que taparse la boca. Un error también, yo creo que
0: es por taparse costumbre también. Ese taparse la boca, pero se llama la ley Vinicius.
1: Sí, ¿eh? Sí.
0: La ley Vinicius. ¿Vos era para Mabelo y tal?
3: No.
0: Sí. A Messi ya tomó para y plancha de hamburguesas.
1: No, pero bueno, ¿para qué aplica también? No, porque el árbitro, este mismo árbitro que le expulsó al Mirón por taparse la boca y hablar, hizo lo mismo en el partido también cuando salía, hizo lo mismo, o sea, se tapó la boca. ¿Y quién le sancionó algo por el estilo?
0: Bueno, ahora, y en un momento dado se tapó la boca al jugador de Turquía también.
1: Bueno, ¿verdad? Con esto sí, también surgieron varias críticas, ya con repercusiones de varios debates y comentarios de que los nuevos dirigentes de la FIFA están hablando mal y pronto emputeciendo el fútbol.
0: Sí, el fútbol se está volviendo de cristal. Bueno, lindo día martes de clásico, señor Vitrola. Hoy te vamos a tirar picadito de los 90. Dame 2000, Furia, dame un paseo el día de hoy porque son los tradicionales martes de clásicos.
4: Martes.
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0: Bueno, WhatsApp, pero activado, papá, más malaña de Juaca y queremos hacer Juaca y acá en Radio Farra, sea, ¿quién me puede ser, sea, eh? Sí, ¿a qué volando está otro dicho? No, Anina, Tipabón, puede ser Chaqueñito también, ¿te acordás? Gran tesoro, hijo, y lo dita.
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1: Bueno, acordate, 9:30 en la mañana. 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
1: Bueno, dale alegría, dale carnaval, papá, sí señor, porque hoy, ¿cuánto tenemos máxima hoy, Petizo?
3: La mínima es 6 hoy, la mínima y la máxima es 16 para hoy, a la mañanita hoy.
1: 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Hoy se viene Molinete, papá, con un clásico tropical. Sí. Pelleño, cógelo y da. Hoy clásico tropical. Cachaca Dayes con Jorge Molinete, el chofer de tus amores.
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2: Bueno, hombre. Pabón,
1: ¿qué es lo que pasa? Te estoy mirando en el canal 512, ni micrófono ya no tienes de ahora. No, tenemos un problema técnico más con uno de los micrófonos, ¿verdad, Betizo?
3: Claro que sí, ese día ya viene para arreglar ya.
2: Un hombre denunció a su vecina por acoso y en la comisaría se rieron. ¿Pero por qué veo casi ahí toman si un hombre denuncia el acoso? La vecina se bajó los pantalones y le mostró la cola. Entonces el hombre fue a pedir socorro en la comisaría. Arnaldo Rojas denunció a su vecina por acoso.
1: Bueno, y ahora dice que Arnaldo Rojas, el pueblo está contigo ahí. ¿Qué zona vio ese dicho? La madre zona vio.
2: Acá no está.
1: Porque si era al revés, otro pito pudo hacerse. Sí, señor.
2: Estoy viendo de dónde es la zona. A ver.
1: Bueno, acuérdate,
2: Loma señor. Cañada, de la séptima compañía en Capiatá.
1: Loma Cañada.
2: Rojas Cañada.
1: Vale, saludos para el querido Arnaldo. O sea, sí, señor. Atención, guasapero. San Juan dice que sí, papá. ¿Qué dicen todos los perros con el guasapero después de furia, sí? Bueno, pollo casero, cuidado como en casa. ¿Cómo entra un bori bori hoy?

0: el día de San Juan en España. Ahí sí es el día donde se explotan las bombas.
1: El santo patrono, el fuego. El fuego, el santo patrono en España.
0: Bueno, atención.
1: Alma y Mallorca, o sea, Opo y Betoro y Tobaje, a Betoro, o sea. Ese es Pamplona, ese es en Pamplona donde se hace, donde sueltan los toros por la calle, ¿verdad?
0: Sí, sí.
1: Soy en Pamplona. Sí, saludos para todos los paraguayos por España, Martínez.
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1: 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Dame, Martínez, otros.
2: Tony, ya estoy en puno pone tengo furia hacia la cachaca, o sea, se va música ja, pues ya en puno llevamos pu mi música no entiende, ya el enaje de tomo pu cachaca, que sea un martes ya en mi cachaca, ya.
1: Tranquilo, Yurulo, hoy viene Jorge Molinete, el chofer de tu amor, papá. Sí, sí, mañana es los miércoles polka, 25 minutos.
0: Cachaquero de pura cepa, está bien.
1: Nina la cachaca me mete ya jata ahí, ¿no? Tengo que escuchar
0: bien todo, variadito.
1: Papá. Un poquito rock and roll, alternativo, latino, cachaca. Hoy son los martes de clásicos, papá.
0: Martes. Oye, usted prepare meteorología, mira que en la semana hay San Juan, ahí. Esperana.
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1: Ah, le lindo, hasta eso, Ruta 1, sea,
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1: El contado que así de cabaña va a estar en la O de Oro, va a estar animando la O de Oro, se mandó.
3: Pero
1: no es mi horario, aparece de vez en cuando usted ahí. No. Usted nunca aparece. Usted no trabaja los viernes. Usted nunca aparece. ¿Por qué se va a venir por ahí? No, señor. Ni sábado. Tampoco aparece sábado usted, señor. Sí, señor. Aparece tercer tiempo. No aparece nunca. Ahí está. 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Sí, señor.
4: Roja Peña y Mongueta.
0: Bueno, meterle meteorología, señor.
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1: Atención, papá, los días martes con la voz de oro. Sí, señor, ahí está invicto. Hay fiesta en San Juan. Sí, señor, despedida, soltero, casamiento, 15 años. Sí, señor.
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3: La VIP de San Juan. Hoy tiene que jugar todito ya a las 12 empieza el juego.
1: San Juan, sí, dale, señor trabajador, vamos. Sí, señor, el hombre que de lunes a lunes viene, vamos. Sí, señor, dale.
3: Mínima es 17, la máxima es 16 para hoy martes.
1: Sí.
3: Así dice. Durante de la tarde las temperaturas, temperatura máxima.

0: oscilaría entre seis y siete Celsius, tanto en la región oriental como en oriental
1: propiciando condiciones frescas.
0: No va a llover.
1: Condiciones frescas, dice el señor. Usted cambió. Condiciones frescas, dice el señor. Señor, vamos día miércoles. Atención, día miércoles, mi team político, elecciones de aquí para allá, están haciendo su campaña los políticos. ¿Cómo estamos día miércoles, señor?
2: Miércoles.
0: Mínima ya de cota 5 para miércoles, mínima. La máxima es 16, así dice. Escacha durante la primera hora del día de la zona del interior en capital se en bueno, se acentuaría en ambiente frío durante la jornada. No va a llover.
1: No va a llover, atención, va a llover frío.
0: Jueves.
1: Atención, día jueves, señores. Sabemos que día jueves juega Paraguay.
0: Sí, hay que ganar ya.
1: Pantalla gigante, Casa Albirroja. En Palma también va a haber pantalla gigante en varios puntos de la República del Paraguay. Juega Paraguay contra Australia. De ese partido depende cómo va a estar el tiempo, señor. Así es, Cabaña, la voz de oro.
0: Así dice. Jueves. Mínima ya de cota 7, la máxima 19 para el jueves, el día del partido. Atención, paraguayo, por la Santa Clara. California, el día estará
1: agradablemente calurosito.
0: Sí. Pero acá opción. Hoy pilota durante la tarde, a la noche. A la noche y madrugada del partido. Hoy pirota,
1: pelle cuidado que no necesita. Hoy pirota, según al CIE Meteorología, día jueves.
0: Viernes,
1: día viernes, sigue mundial, hay fiesta de San Juan, evento de aquí para allá, la gente se mueve.
0: Viernes, mínima ya le cuesta 7, llega un sallo. La máxima es 20. Terminamos la semana con frío, tanto en las región oriental como en la occidental. No va a llover.
1: Occidental.
0: Sábado, último.
1: Atención, día sábado, señores.
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0: Ahí se sube la temperatura, chiquito ya.
1: Sube temperatura, día sábado. Sí, señor.
0: Mínima 13, la máxima 22, furia ya. Así dice. Mejorará el clima, el ideal para lavar ropa y secar el sol. No va a llover,
1: día sábado.
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1: Sí, señor. Okay.

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4: Hola, Paraguaya.
5: Juan, por ahí que me quiera invitar a San Juan Ara para allá jugar los jueguitos.
6: ¿Eh?
5: Ya, Juan, ya, no, tupe para cobrar, tupe el cuchillo para que salga la inicial. O hacer la velita para que me salga la inicial del agua de mi futuro marido. Ojalá que sea Juan. ¿Algún Juan por ahí, por favor, que me quiera invitar a comidas típicas? A ver, ya le como ahí la Bellú, que me invito a la butifarra. A ver, ya, chicharro trenzado ya.
6: ¿Eh?
5: Así que ya sabes, Juan, que estás ahí, mi amor.
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0: que no entiende nuestro lindo y dulce idioma guaraní. En hora paraguaya te traducimos algunas palabras.
1: Te diré muy.
2: Picazón de ano. Pero se lo suele utilizar para referirse a las personas que buscan llamar la atención y que quieren aparentar más de lo que son.

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2: ¿Nota de voz?
4: Buen día, los muchachos.
2: Buen día.
4: Esa pa, tomate por ahí, té fresquito. Mira, chora cabaña, obvio, yo me mando a la, esa es la prueba del cuchillo. Yo a los 18 años hice y es verídico, oico. Me salió el inicial del desgraciado y estuve con el desgraciado 25 años.
2: A la pinta.
4: Y el padre de mi hijo, lo único lindo que saqué. 25
2: años a desgraciado.
4: Pero bueno, el cuchillo tiene que ser totalmente de metal, no tiene que tener nada de madera y eso.
2: Sí,
4: eso,
2: pero
4: es un buen pinta a mí.
2: No querés, bueno, decir, era un príncipe. Saludos. ¿No?
1: Pero 25 años es que se ya y cuto por ama, papá.
2: Clavó bien el cuchillo con los hijos, sí. La tía Magda.
1: Y por más que se queje la tía Magda, el cuchillo sigue clavando. Un saludo para Ñatere, también gran oyente, ahora paraguaya. Acá dice los muchachos, Paico y Coñatere y Petruquio, ¿qué pasó? Totalmente renovado la audiencia ahora paraguaya, señor Vitrola.
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1: Bueno, la de pasé, hicimos un guiso carretero entre todos los compañeros del tercer tiempo, espectacular. Y ahí Rojita estuvo en acción, Vitrola.
2: No participó,
1: y le dijimos a Rojita que alza y la robó a la gente de Frutica. O sea, saludos para el equipo Rojita, sí, señor. 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
2: Este ya es el level del level, o sea, dos policías acusados de robar motos de su propia comisaría.
3: Ay,
2: va este copio, o sea, Dios mío. Esto ya es campeón ya. Dos oficiales tuvieron que confesar que sacaron dos motos del patio de la comisaría. Fueron detenidos por sus camaradas. ¿Cómo nos vamos a sentir seguros así si los policías lo están robando?
1: Bueno,
2: qué vergüenza para el uniforme de la Policía Nacional.
1: Y el tema ha dicho el día que mejore un poco su sueldo también, porque yo hablando con un policía me contó que se fue para agarrarle a un bandido.
2: Sí.
1: ¿Verdad? Que tenía denuncia. Se fue, hizo su persecución, rompió todo en una parte, rompió todo su uniforme sin querer al costado, también disparó y su bala, él tiene que comprar otra vez su bala,
2: sí.
1: Y tiene que comprar su uniforme,
2: sí.
1: Y le metió al bandido, le llevó a la fiscalía, el bandido ya está en la cárcel. ¿Cuál es el premio para ese policía que hizo bien su trabajo? El tema de Itola, atención para todas las autoridades, ministro y el ministro del interior, hay que cuidar esos detalles, hay que motivar a nuestros policías, señores, están cabizbajos, hay que motivarle, Itola, con un sueldo de mierda a cualquiera le vas a comprar, sencillo, papá.
2: Eso también, pero no es excusa también eso para que de su propia comisaría saquen moto, porque nanden por rico como hay un mía.
3: Una vez no. 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
2: Bueno, saludo a toda la gente de Indalco también, que siempre están en plena sintonía, zona de Concepción, zona de Encarnación. 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
2: Bueno, en Colorado, Estados Unidos, está el amigo Gabriel en sintonía total. Está laburando ahí en la oficina, está escuchando vía web. Así que a paraguayos por el mundo, un fuerte apretón de manos. Y bueno, desde acá, un abrazo de agradecimiento también por la preferencia.
5: Pero así de cabaña, vamos a empujar acá, donde digo tomo, ahí va, este info favorito, y la gente nada, dice el cebollita, y la ñaca, veo para llevar.
2: Vaya, vamos a estar en boca.
1: A la gente.
6: Simpático, este así es para vos ya. Hasta las 6 de la tarde nomás, ese hace cargo del pronóstico de ahí.
2: Se lava las manos nomás.
1: Pero no, y sincero por antes, y sincero para, y no le puedes decir porque se enoja de atascado coronoide. Negativo ya.
6: Pate con los pavones.
2: Tranquilo.
6: Pues serio, un feliz cumpleaños. Ojo y porá. Para la rubia hermosa, preciosa, desde de la radio. Se le extraña. A la Sofía, a la Sobi. Feliz cumple.
1: Ah, felicidades para la compañera. Hoy está de cumpleaños la compañera.
2: Sí, hoy está de cumpleaños. Felicidades. Así que felicidades para Sofía Rubí. Ah,
1: para la compañera, sí, sí señor.
3: Pavón, si quiere ganar un premio. Sofi, muchas felicidades, mi amiga, la rubia cañón, el espumante de la cerveza. Muchas felicidades.
2: ¿Por qué espumante de la cerveza?
3: Y la rubia, es rubia.
2: Toma mucho.
3: Rubia, güey. Hoy el tiempo se va a comportar. No hace tanto frío, po, estira con un y
2: da. Usted ya es época que siente cabeza también y se case. ¿Va a hacer la prueba de San Juan?
3: Yo voy a hacer también.
2: Para ver quién va a hacer la
3: que
2: le va a
3: dar. Voy a meter un cuchillo también. Voy a meter un cuchillo ya. Sí, ella le di ya.
2: Cuchillo.
3: Sí, no, ¿nos encontramos uno?
7: ¿Algún Juan por ahí que me quiera invitar?
2: Ah, ¿qué?
3: Número recomendado para hoy, y si quiere ganar un premio, el 20 recomendado.
2: ¿20? Sí, ¿y no recomendado?
3: No, el recomendado hoy es 04, el chancho.
2: Chancho.
3: No hay tira y va a decir. Color recomendado, negro, porque tenés el calor
2: corporal.
3: Corporal, hey, bye. Cada vez que color la suerte hoy. Color mala suerte hoy, blanco, porque tenés. Bueno, si tenés sucia y no lavase.
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2: Señor, te escucho.
3: Para por la noche, tres líneas, uno de cerrando y con la puerta trasera al chofer. En botón, después no te quiero, a
4: Pavón.
5: Sí, papá.
4: Escucharle a Enrique Mucure.
5: Mucure, vaya por Mucure.
4: Hable igual para usted, que la ITV. Y va, cacoña me escucha.
3: Vale, comisario.
5: Señor, te escucho.
3: Al poeta, va, comisario. Quiero saber más que para lo que fuma esta hora.
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0: Mucha gente no sabe que el Partido Liberal ya tiene más de 100 años, o sea, más de 100, que vendría a ser 100 en inglés, ¿verdad? Explique en inglés, ¿verdad? Porque mucha gente no entiende el inglés. Happy Birthday and the Liberal Party Nation, Free Nation. Ay, se perdió la señal.
1: Y está la gente que se cree en ser Wikipedia.
2: Diputado, debo no entender todo la inglesa, no entender la inglesa, no entender la inglesa. Yo tomo esa, se va a entender la inglesa. La cien, oye, cuando más oye la inglesa, la cien, Juan Hanky. El movimiento tiene uno, Japey 00, me dije que ya estalla, pues yo me llamo la inglesa.
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0: Bueno, saludos siempre para vos, Vitrola. Puede ser también Juaca de Paimba, Emo. Vea, y Catú y na futuro. Juaca y ese que va a venir, no limpia, lo está ahí casi ahí, madre. Sí, señor. No nos olvidemos, Vitrola, de el que fue también en Olimpia, el otro Juacay, el Cambá Alto. Sí, señor. Adebayor, Adebayor, sí, señor. 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
0: ¿Qué
1: con negocio ya le
2: da
1: habilito, ¿no? ¿Qué con negocio ya habilito también ahí?
2: Ahí ahora.
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1: Bueno, en breve vamos a habilitar el teléfono para las denuncias. Eso que te molesta, eso que te inquieta, si te molesta algo del país y el mundo entero te va a escuchar. Así que vamos a habilitar el teléfono Furia. 8464-45300.
0: Petro, saquen a los Indacia. 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
1: Bueno, vamos a habilitar el teléfono Furia porque vamos a habilitar el bloque de las denuncias donde la gente se explaya, hace catarsis, oye, descarga, como se dice comúnmente. Bueno, metele, vamos.
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4: Aliando, ¿sabes? No, mi compañero, o sea. ¿Sí? Sergio Morales, ¿sea apodo y Orego?
5: Primer apodo.
4: Primer apodo, Chucky.
5: Segundo.
4: La mano bruja y destructor.
1: Hola. ¿Por qué pensando así?
4: Ahí fuera. Pero ella por reparto,
1: Sí.
4: Ahí fuera, y dos y la mitad, o sea. Chucky, oye, ese güey, uno iba y este, y Chucky, oye, ese. A destructor, oye, ese, porque qué puta oña cambió un día ardiero, o sea. Qué loco, o sea. Abrí la mano bruja, yo ese, porque hay monta. De que tuve con moneda, de camión, güey. De que tuve con.
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0: Bueno, Petro, saquen a los instantes. Así, señor, dale plus, dale arriba, papá. Hola. Hola. Hola. Ya, fúrese allá, guay,
1: tiene que escuchar por el teléfono, no la radio. Bajen el volumen de la radio para que se pueda entender. 0984-645-300, habilitado. Micrófono abierto.
0: Pavón, acá, Belino, por favor, ¿cuándo me va a arrancar el trabajo sobre Belino? A tu hijo, a mi Naikwai.
1: Guachelino Martínez.
0: Guachelino Martínez, por favor, señor, en la Muni de San Lorenzo, arrancar ya el trabajo, dicen los muchachos. Mucha gente está perdiendo plata ahí también. Buen día.
6: Buen día, mate. ¿Cómo los muchachos?
0: Señor, denuncia en la mañana.

0: Le quiero denunciar a la municipalidad de San Lorenzo y Fernando La Mora, los teatros.
1: ¿Por qué, veo?
0: De Tarobao, de la ñaciento escuela, o sea, mi colectivo, mi interno que hay por ahí, Suiza.
2: Muy bien.
3: O sea, es cierto, no, o sea.
0: No, impresionante. Esto no me quiero reclamar, o sea. Ay, ¿tú sabes qué herrerías hay? Pues si yo de hierro me ayudo
1: a A la puta, hay negocios de poner.
3: Bueno, por favor, que hagan caso, son a Barcequillo también, sea Lavacho y a Barcequillo. No se hace caso, no se hace cargo Fernando ni San Lorenzo.
1: Bueno,
3: o sea,
1: mira qué creativa la no, gente. Como...
3: Otra cosa, Vitrola, Leopardi. Sí. Leopardi, un terror de andar sobre Leopardi.
1: Leopardi es tierra de nadie.
3: Hay convenio con taller mecánico, guapata, bebeazo, o sea.
1: Hablando de bache, ahora ya Mariano Bache Alonso le dicen ya, ¿eh?
3: También, sí, Mariano Roque Alonso.
1: Sí, ya no es más Roque Alonso, Mariano Bache Alonso. No, la bache sea impresionante. Bueno, teléfono habilitado.
3: Pedro, saque, tíralo otra vez el número de los perros, o sea, este número nuevo pues tenemos complicado, ahora va lo que...
4: 0984-645-300
3: 645-300 0984-645-300. Llamá, papá, el por Trozá, sí, señor.
1: En Capiatá también están en plena sintonía, zona de ruta 1, kilómetro 20.
3: Pavón, haciendo mi caminata, Costanera Encarnación, en sintonía total, pues, Sepio, Cindy Loper. Qué grande.
0: Hola.
3: Buen día.
1: Hola.
0: Hola.
3: Hola.
0: ¿Te acuerdas, muchachón?
1: Ok.
0: Le quería destrozar al enano, hace hoy ya agrupar la pronóstico, ya se cuela iroso, Villa.
3: No, papá, estás invicto.
2: Invito, estoy todavía invicto, ¿por qué me estás mojando?
0: Yo puta, prepara para hacerle ese piloto, no creyeré, agüero, para irle ese piloto.
2: Calumnia. No aceptaría nada. Calumnia no aceptaría nada.
3: Calumnia, injuria.
2: Información también. Falso, falsa información, falsa de cosas. Increíble la información, la de cosas.
3: Fucking news.
1: Calumnia y difamación con lo que él quería decir. Información.
3: Fucking news, la tema, BBC. Sí, señor. Pavón, saludo para. Estamos con Chipi. Sí, señor. Le vamos a agarrar tipo a Chipi también a este petizo, Ina. Y sí, no podés, pues sí, papá.
1: Hola.
3: No, pues buen día.
0: Hola, apello, pavón.
3: Esto saque la chongo, gente. La tema, a ver, Ina.
0: De estos apellos a un mío de gas, ese.
3: Baila y cuaco.
0: Un fin de semana será a cuidar la cerveza, será.
3: Andere con la bodega,
1: Belinda.
0: A pendejo, yo eso es para la plata, o sea, ya le dije, y yo me decía, no, gente, ya vende, hoy va a ser doblaje.
1: Pero vos sos muy. Yo
0: tú y nada, chané, que maquines. Eso es de Roya, cuerda. Una tana, o sea, sin vergüenza, vaquera.
1: Muy bien.
0: Otra cosa, ya, cosa, de San Antonio, vas a Pato, o sea, le puede, madre. Ay, pese a ver esta pesa.
3: Dale, gracias, papá. Dale. Te gusta, haciendo responsabilidad social.
1: Sí, sí.
3: Sí, señor. Pepa, a vender a pizza, a ver, rotela, o mía será. Qué barro, a los instados, oye, pues me toca ni balo, será. Sí, una vergüenza. Oye, ya lo instan la parrilla, mía. Buen día.
0: Buen día, señores. Mate con los pavones.
3: Esto saquen a gente de día, Ignacia.
0: Diga, tú ibas al 100 cada año, pero tica en el partido,
3: Ya, jale, ya.
5: Ay, no.

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0: ¿Qué tal, señor? ¿Cómo le va?
1: Pues todo bien aquí en Colombia, estamos todos locos.
0: Imagínese a Pablito de Coalla, pues.
1: Pues aquí te voy a dar papaya, amigo.
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1: Veamos este caso.
2: Yo tenía una novia y nos queríamos mucho. Y una de las anécdotas que nosotros teníamos era que cuando yo iba a un motel nos robaba por los jabones chiquitos. Guardábamos uno cada uno para recuerdo. Esa dicha terminó cuando nos pusimos a contar los jabones. Ella tenía 35, yo tenía 16.

0: Ay, ¿cuál te denuncia, ve? Acá peo tembo, ve, FIFA. Infantino. Le acá peo tembo, ve, guá. Le hace, le cuña y tembo, ve, guá.
1: Va, esto no me gustó y demasiado. El pronóstico no va a llover tal día, es más. Mío, se pone a hacer la región, mío. Y de más, porque opa, ambas, ¿no? No va a llover martes, miércoles, va a ser FIFA allá, oye, mena.
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3: Okay. 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
2: Bueno, un saludo grande para todos los que están de patronal. Saludo para el querido Jacobo, que me contó así en Cabaña. ¿Qué más, mi querido así?
4: El cumpleaños de Taina, hoy estoy así, que va el cumpleaños. Santa
3: cumpleaños.
4: Santoral. Santa Agripina, ahí. Ya tengo cumpleaños ahí. Otros era San Jacobo. Otros era San Gaspar de Búfalo.
3: San Gaspar de Búfalo.
4: Búfalo.
3: Búfalo. Búfalo.
4: San Gaspar de Búfalo.
3: Bueno, seguimos con Yerba.

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tema y nada loco, temazo, donde usted no tiene joven Venezuela ya por represión, madre.

0: Avena no. Ah, era un acá ya abuelo, o sea, el abuelo. Gran tigre muy abuelo, o sea, ni da obvio, no me gran tigre muy abuelo por acá.
1: ¿Por qué, mi abuelo?
2: Llévelo y dale, ¿a qué tiene que ver?
1: 4 de la mañana, bien temprano, ya te da música paraguaya.
2: De 4 a 6 de la mañana para este, porque ¿cómo? Felicita a toda la gente que arranca con Radio Farra y Chola.
1: Niro,
2: de 4 a 6 de la mañana se dan para este folclórico. Buen mate, papá, para este. Sí, señor, acompañada a todos los laburantes que arrancan ya. De 4 a 6 de la mañana con buena polca, por supuesto, con el abuelo, ¿eh?
1: Bueno,
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2: Bueno, el momento se viene Jorge Molinete, el chofer de tus amores.
1: Trópico trae, trópico.
2: Sí, clásico tropicales, pero Javen Mare, guaya. Sí, señor, el momento se viene Jorge Molinete, el chofer de tus amores.
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4: Acá, abuelo,
5: buen día, buen día. Sacarle una mallada al CIE del programa y decirle que está de vacaciones. Va. Vemos vacaciones, vine para el CIE, por favor.
1: Me iba a
2: esta vez no es la voz del estadio, ya. La voz del estadio, ¿cuál ya?
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2: ¿Qué dice los muchachos? Dame WhatsApp, pero ¿qué dice la poderosa audiencia ahora paraguaya?
1: Metele.
6: De las cosas. A ni es, mira, pero bola yo, pues buena, no es ya.
1: No hay nada.
2: Bueno, saludos para los que están mirando Canal 512. Ahí estamos bien apretaditos. Canal 512, bien apretaditos. 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
1: 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Se viene Jorge Molinete.
4: Aquí.

0: aqui agora com vocês. Okay. DJ Molinete.
1: Oxe, Lugosa.
0: Fazendo sucesso pra todo mundo.
1: E passamos em Jorge Trópico hoy, ¿eh?
2: Ah, Ecuador, vea, bicho, la sandita. Vos sabés que agradecer a todos los albañiles que me han prestado unos cascotes para trancar mi colectivo ahí enfrente.
1: Ahí enfrente.
2: Sí, señora, justo a San Javier Hernández. ¿Qué tal, Molinete? Mi país, ¿no?
3: Ay, solución.
2: Solución. Vea, Teo, bicho, la. Y por supuesto, como siempre, saludar a todos los choferes de la República del Paraguay, porque chofer unido, repartidor, chofer de fúnebre, bichola.
1: De todo.
2: Siempre ojillas de 10, vean, y por otro, profesor.
1: Muy bien, choferes de plataforma sí. También.
2: Y a pedido de todos los muchachos, cambiame, bajame la música, hoy metemos, papá, clásicos tropicales, baby.
1: Sí, llame. Teléfono habilitado si quieres saludarle a Molineto, pedir un tema igual. 0984-645-300.
0: Boa música. DJ Molinetti.
2: ¿Vos querés compartir conmigo, baby? Llamame, baby, llamame.
1: ¿Qué tal vio con este frío la ronda en las noches?
2: Claro, dice, de madrugada, pella juguen los distancias, ¿eh? O caputa pa' juntas, ¿eh? Ojo los distancias.
4: Pella juguen a grupo, ¿eh? Cogelo pende de dinero.
2: Va, coña te guarda, Lorenzo.
1: Molinete, vos que tenés calzado con tu pantalón, este pantalón de cuelero lento o de vestir.
2: Media fina.
1: Media fina.
2: Media fina es la solución. Para que no te ataje el frío. Saludos para todos.
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2: Por supuesto, nos faltan los choferes de funerario Martínez y Chola, ¿eh?
1: A la pinta, ¿eh?
2: O maneja la ya y güey, espíritu bebé, te lo digo.
1: Bueno, teléfono.
2: Hey, aguántate, free. Hola.
5: Aguántate, free.
2: ¿Cómo estás, baby?
5: Yo

0: El amigo Casildo en sintonía, línea 12, Magnus.
1: Y acordate de lo que tengo, el único, el, ¿cómo se llama? El único molinete que no te golpea y sola.
0: Va, de goma, va,
1: baby. No, baby, mi molinete te acaricia ahora.
2: Dios mío, estoy en la estribera.
1: Puti, yo pica ya. Hola, baby. Sí, baby.
0: En Luque están en plena sintonía. Motocarro, que no entra.
1: Motocarro, no, no, es que hay a partir de 4 ruedas entra. Ay, tres pero, ruedas, no, y trola. No, caro, y aguanto de frío, hola.
3: Aguanto de frío, molinete.
1: Baby, decime que soy el mejor, baby. Dai,
3: 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Número uno, pobre, tonto, enamorado.
1: Usted, claro, wow.
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6: Ay, no, mi amor, me encanta.

0: acordate siempre, mi amor. Hagamos una pausa y saco mi baliza. Isabel, vos. Aguanto la frente. Porque
1: solo. Aguanto el molinete de Mateco.
0: Vaya, callo.
1: Tranquilo. Vaya, es rosado, hijo. Pues a ver, mercado San Lorenzo.
0: Tiene posi, canaleta, sea. Tiene el peso, sea. Tiene posi, sea. Chofer.
2: Sí, chofer.
0: Zona de.
2: Chofer, ladrillero.

0: ¡Qué duro tu molinete!
1: ¡Ay, amor! ¡Aguanto de frío! ¡Hola!
2: ¡Aguanto de frío!
1: ¡Va de comer, hija!
2: ¡Va de comer,
1: ¡Va de zona de estar agudido!
2: A
1: tu padre. O joven de otro lado.
2: O joven de otro lado.
1: ¿No es cada?
2: Bueno.
1: Llegó a Salle.
3: Carlito Pachanga está en sintonía en zona Itagua.
1: Ay, Salle, zona Itagua.
3: Carlito Pachanga.
1: Los Pérez la herida Montiel. Carlito Pachanga.
3: Pinta cagado.
4: De Tona.
1: Parece a Carlito Pachanga la nerera. Pero acá, o sea.
3: No, ya te digo.
1: Saludos para el popular Leoncio en la línea 44 de Isola.
3: No, y ahora está en auge.
1: Es que más conocido como Ayura Pujusa.
5: Ay, Pedro.
1: Le conocen como Tarzana, Isola.
3: Tarzana.
1: O Yucacho el León de San Vicente.
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3: Zona de Remanso, están en plena sintonía, Molinete.
1: Saludos para la única chofer de mujer ahí de la zona de La Limpeña, Isola.
3: A la pinta,
1: la señora Nadia, chofer de La Limpeña.
3: Chofer
1: de La Limpeña, o manejar La Limpeña. Peluque yo,
3: güey.
1: O manejar limpio, o sea. Ñacana. O manejar, o chofer de Ñacana, o manejar.
4: Aquí agora com vocês, DJ Molinete, fazendo sucesso.
1: Eu, galera.
4: Mundo inteiro.
1: Claro, ah, vale. Decime, mi amor, que te gusta, sí o no, baby.
7: Ay, no, mi amor, me encanta.

0: Saludos
1: para... Además, allá andan mucho caca y tal.
0: Saludos para el popular Francisco Menudencia y Rola.
2: Mira,
3: chulero.
0: Chofer chulero. Chofer chulero. Después de esto yo también te dije, che, se buena achura. Ya. Dedico ahí, entiende, ya pincho y pagoro, ya ve. Corazoncito.
2: Librillo ya me tengo.
0: Librillo montongo.
2: Y con este clima, ¿cómo entra eso en la parrilla con abundante limón?
0: Caldo abajo, mira, gente, llévanse. Que volvieras un día.
4: Detona.
0: Y acuérdate siempre, mi amor, que el chofer de panadero siempre tiene la masa, baby. Yeah.

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5: Señor, te escucho.
6: Para por denuncia, tres líneas, uno de Gerardo y con la puerta trasera al chofer. Es donde puesto usted que iba.
7: Pabón.
8: Sí, papá.
7: Escucharle a Enrique Mucuré.
8: Mucuré, vaya por Mucuré. Hablo
7: igual para yo te diga la ITV. Y va a
6: cagar en
8: Mucuré. Señor, te escucho.
6: Al poeta, más comisario, quiero saber más que para lo que fuma esta hora.
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Guaya. Tres chiflados, el Chavo del Ocho, Xuxa, ¿te acordás? Martes de clásicos en Hora Paraguaya.

0: los pavones. Haga los pavones. Ni un guay, ni la de coche bolsillo, pero ya ando ahora paraguaya.
1: Bien ahí.
0: Comía, llega a Zapaña ahí. Como siempre, excelente la programación, los pavones. Ah, ropero eres un más. A mi gente se me pasa y para la pronóstico.
1: Bueno, bueno. Esa es la actitud, esa es la actitud.
2: Prepárame otra vez para el clipeo. Prepárame para el clipeo, papá. Clipeo, atención, Nicolás.
1: Sí.
2: Bueno, vos sabés que da gusto arrancar con Hora Paraguaya. Hay voces y aliento que siempre te hacen crecer. Ay, chola.
1: Sí, señor.
2: Escuchalo, muchachos. ¿Cómo? Escucha, escucha, escucha. Esto es, papá.
0: Mira los pavones. Haga los pavones. Ni un guay, ni nada de coche bolsillo, pero ya ando Hora Paraguaya. Comía, ya se apañan ahí. Como siempre, excelente la programación, los pavones. Ahora los peores de más. A mi gente se me pasa y para la pronóstico.
2: Bueno, aplauso, aplauso.
3: Comenzó la chupadita. Cambio.
2: Bueno, en momento se viene Ana Laura Chamorro y te va a dar ese azayepita ahí otra vez con este fresco, papá. ¿Con cuánto tenemos de temperatura hoy así?
4: Empezamos hoy a la mañana.
2: Sí.
4: Mínima es 6. A la máxima era 16, a la mínima 16 nomás era.
2: Y vos sabes que...
4: Y ahora ya sube ya, ahora y, ya sube ya. Y, 15 y, ahora 15 ya.
2: Y Marcelo que viene con Ana Laura, vino con camisillita nomás, o sea. Pirulo, hija, pirulo, o sea. Sí, señor, el famoso...
1: Bueno, ya se viene el siestón. 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
2: Prepárame, rematame con ese papá bien arriba.
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2: Bueno, bájame cortina, lo tradicional del señor Alcides Cabañas.
1: Alcides Cabañas.
4: ¿Qué ocurrió? Para recordar otra vez, la sea, ¿qué pasó? 1996 ocurrió eso. ¿Qué
2: esto pasó? Pasó en 1996.
4: Sí. Así dice. Un día como hoy, pero 1996 salía la venta de la...
1: Salía la venta.
4: La popular consola interno.
2: Nintendo.
1: Nintendo.
4: Interno, vea, interno.
1: Nintendo.
2: Ah, interno a la línea colectiva.
4: El Nintendo.
2: Nintendo de juego.
1: La consola Nintendo.
4: Consola, popular consola Nintendo. Interno.
1: Okay. Nintendo.
4: Nintendo.
2: Y tú ya peste. Dañane.
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1: Disculpe, mamacita, disculpe, señora.
2: 7 minutos de las 13. Buenas tardes, amigos. Bienvenidos a Parada 93. Lunes arrancando con mucho frío la jornada. Sí, de este día precioso. Una semana espectacular con las vibras para arriba. Ganó Paraguay la semana pasada. Entonces, enfocados y decididos en esta semana nuevamente, modo albirroja. Sí, 1-0 que nos valió ahí descontar esos goles en contra que teníamos, sumar un poco más de puntos y bueno, por supuesto, tener otro espíritu esta semana, ¿sí? Yo digo que los muchachos van a entrar con todo contra esto, ¿no? Sí, pero me da esa vibra, ¿eh? Me da esa vibra. ¿Qué tal estás? ¿Cuál es tu recorrido a estas horas en la cita Encarnacena? Te leo, te escucho.
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2: Te recuerdo que podés escucharnos a través de la web www.radiopop.com.py, seguirnos en las redes sociales, Instagram, Facebook, X, nos encontrás como @radiopop. Arrancamos la tarde, sí, con la mejor buena onda y por supuesto, aparte de estos 6 grados con el que arrancamos, 5 grados que arrancamos esta mañana, que ya hizo efecto esta baja temperatura, che, atacadísima la garganta, impresionante. Pero por aspirar aire frío, ¿eh? Sí, por acá está, tú digo yo, porque da puta hay una parte. Bueno, vamos arrancando. 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
1: Minutos de las 13 en todo el territorio nacional. Bueno, arrancamos y hablábamos justamente de Paraguay al inicio del programa. Bueno, ahora mismo ya se informa, o la FIFA ya estableció la sanción para Miguel Almirón. Un partido. Nos salvamos, ¿eh? Un partido para Miguel Almirón, así que su presencia ante Australia está off los perros, ¿eh? Of Miguel Almirón, entonces, para el partido contra Australia. Así que si las cosas van bien y pasamos a la siguiente fase, bueno, ahí ya lo vamos a volver a tener. Vamos a volver a tenerlo nuevamente. Ahora, esto es calentito. Acabo de escuchar. Calentito, hago en vivo. Un partido nada más para Miguelcito. Para el Mikey. Y después vamos a ver qué es lo que se dijeron al final. Pero nada, o sea, no fue ningún racismo, sino que fue un acto de reflejo. Todos hablan con la mano en la boca. Todos hablan con la mano en la boca. Obviamente que el reglamento está y hay que cumplirlo, ¿no es cierto? Pero de ofensivo no hubo nada, aparentemente. Menos mal, o si no podía ir más, parece. Solamente por el hecho de poner la mano en la boca. Imagínate un poco. ¡Qué bárbaro! ¡Qué bárbaro! 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
2: Seguimos disfrutando esta tarde de lunes, el lunes con mucho frío en la ciudad de Encarnación. Actualmente muy agradable. Ah, ¿qué yo dije? Lunes, claro. Yo arranqué como si fuese el lunes.
3: Viernes.
2: ¡Qué bárbaro! Ayer era lunes. Y yo sí que, oye, yo dije buen día, tipo, buen lunes. Y vos también, ahora te despertaste. Sí, 14 grados actualmente la temperatura en la ciudad de Encarnación. Disti, martes. Martes con sabor a lunes. ¿Vieron qué diferente que es cuando tenés 3 días de descanso? Viernes, sábado, o sábado, domingo, lunes. ¿Verdad que sí? Qué gusto, así lo que da gusto. Tipo, descansa bien y arrancás con toda la semana. Deberíamos de replantearnos eso, ¿verdad que sí? 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
2: 40 de las 13. Seguimos con más canciones.

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1: Dale, dale, let's go. Y la música oficial del Mundial 2026, México, Estados Unidos y Canadá, en la voz de la icónica, la única y la inigualable Shakira. ¿Qué le pareció el tema? Va a sacar en español, va, falta, para la gente habla hispana, falta, por supuesto. Bueno, el día de ayer fue feriado, era lunes. Bueno, ¿no les pasó alguna vez que se olvidaron que era feriado y se fueron a la escuela, por ejemplo? ¿No? Se olvidaron de ir a la escuela seguro, ¿verdad? ¿No? Yo no recuerdo que me hayan mandado, pero sí ya he escuchado casos, por ejemplo, de padres que se habían olvidado de que era feriado. En otras fechas X, y que enviaron a sus hijos a la escuela igual. Ya no hay forma de joderle, ¿verdad? Bueno, acabo de ver nomás un video en redes sociales y una mamá le mandó al papá con su hija, ¿verdad? Que se vayan, le lleve a la escuela. Volvieron a de vuelta. Alguien se olvidó que hoy era feriado, decía el video. Y ocurre pico de eso, que se olvidan de su mochila y eso. Que se van a la escuela sin mochila, a mí nunca me pasó. Para mí mi mochila era parte de mi cuerpo, una extensión más de mi cuerpo era mi mochila. Pero vos sabés que yo sí llegué a tener compañeros que se olvidaban su mochila. Pero ¿cómo te vas a olvidar tu mochila? Vacío yepe que esté, ¿verdad? Pero que llevaba tu mochila. Pero sí, ya he escuchado varias veces varios padres que en forma de chiste cuentan que se olvidaron que era feriado y enviaron a sus hijos a la escuela. Lo prepararon todo y se fueron. ¿Llegaron o no? Es feriado. ¿Quiénes aprovecharon el día de ayer para pegarse unas horas más de sueño? Yo ayer me levanté a las 11 de la mañana. Una locura fue. Y gusto y te digo, ¿y ya qué? Sí, yo... creo que pero era feriado, doña. La única vez que yo fui al turno tarde fue en primer grado. Después del preescolar segundo, hasta el tercer año de mañana. Después por ahí la facultad lo que fue de noche. Y después de vuelta otra vez trabajar de mañana. Así que cuando sos habitué de levantarte temprano, un feriado así... No sabe cómo se aprovecha. No sabes cómo se aprovecha. 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
1: Me mandaron la foto del ganador por el Día del Padre del jueves. Gol de Portugal. Gol temprano, a los 6 minutos. Portugal-Uzbekistán. Ronaldo, Cristiano Ronaldo. Ahí está. Se le dio el gol. Bueno, entre paréntesis, lo que le estaba contando es que el padre, por el Día del Padre que habíamos realizado el sorteo con Total Store, chochísimo, feliz, contento el señor con su premio, sí, que fue entregado allá en la tienda. Y qué bueno, posó con su regalo el señor feliz de la vida. Tenemos otro obsequio también de Amo Mi Cocina que lo vamos a realizar el día de mañana. Sí, un picador con un cuchillo, un equipo de asador sería en este caso. Entonces, lo vamos a estar realizando también porque esta semana lo seguimos celebrando y seguimos celebrando el Día del Padre. Así que muchísimas gracias a la gente de Total Store y de Amo Mi Cocina por los obsequios del Día del Padre. 7:14, seguimos con más canciones.
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1: Que tu mirada y la mía un presentimiento. Bueno, no sé si es así la letra, gente.
2: ¿Qué se ponen a trabajar, vaya?
1: Yo canto como suena nomás ya. Plan B, sonando a estas horas hoy la tarde. Un clásico pop. ¿Sabías que Paraguay tiene una tricampeona mundial de taekwondo y un atleta que rompió un récord nacional que llevaba más de 10 años intacto? 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
1: Seguimos, 30 de las 14. Dale gas a la siguiente canción.

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1: 35 ya de las 14 en todo el país. 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
0: 37 de las 14. 38 ya de las 14. Seguimos con más canciones.
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0: 24 minutos ya de las 14 en todo el país. Vamos llegando al final de nuestro programa. Mañana, Dios mediante, nos volvemos a escuchar puntualmente a las 13. 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Hasta mañana, chau chau.
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De martes, sí, disfrutando con vos los éxitos del Top 40, clima fresco, claro, estamos ya en invierno, esta estación del año que nos trae otras sensaciones, sí, pero siempre te acompañamos, es lo importante, tomamos un rico matecito, un cafecito, una merienda, activamos con algo en esta tarde y vos estás del otro lado, prendido desde algún punto de la ciudad del departamento de Itapúa. Te leemos, dale, reportate pues, contanos cómo estás encarando este martes con aire de lunes. Demasiado lunes, ya que juegue, ya Paraguay, yeah. 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

0: 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Tenemos más canciones hasta las 18.
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0: Y si andan borrachos, qué bueno, me ayuda.
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0: minutos ya pasaron de las 16, primera hora del recorrido Top 40, repasando éxitos, poniéndole ritmo a tu tarde. Tarde fría, pero el solcito está ahí dándonos su calorcito como puede, eso hay que valorarlo, claro que sí. Después de unos días de intensa lluvia, de mucho frío, esta sería la semana más fría en todo caso según el registro de temperaturas ya de lo que va de este otoño-invierno, ¿sí? Así que hay que abrigarse y ponerle onda. Sí, buena onda. Nada de pirebay, nada de plaguearse. ¿Desde dónde estás escuchando en la radio? ¿Cómo estás encarando esta tarde de martes? ¿Qué parece el lunes para muchos? Algunos trabajaron ayer. Así que bien por ellos. Y hoy martes y después ya juega Paraguay. Así estamos. Te leo.
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0: 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Sí, la Albirroja, digo, oyendo. ¿Querés viajar, conocer lugares? 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O si de hecho querés ir a ver la final del Mundial, tenés tiempo todavía. Prepárate. Más canciones.
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0: de tu tarde con canciones. ¿Desde dónde estás escuchando en la radio? ¿Cómo estás encarando? Yo estoy tomando un cafecito en Dinape. Mate, mi mate está. Ya preparé todo, pero ya voy a empezar enseguida. ¿Vos cómo estás?
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0: Cerrando hasta ahora con las canciones del Top 40, seguís en compañía de la radio, disfrutando de lo que queda de tu día martes. Mañana nos escuchamos de vuelta para encarar ya la mitad de semana, así de rápido. 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Hasta mañana.
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1: Muy buenas tardes, gente. ¿Cómo están pasando? Arranca el mejor programa con el mejor horario, con el mejor equipo, con la voz más fingida. No, ¿qué fue eso? ¿Qué fue eso, señor Simplemente Bandido? Arrancamos esta edición martes, un martes impostor, que parece más bien lunes, pero nosotros, por supuesto, estamos felices porque esta semana, además de que tenemos la obligación de clasificar, celebramos todavía que la Albirroja le fue súper bien, entonces seguimos nosotros festejando, celebrando y por supuesto que la buena música no va a faltar esta tarde. Hoy es martes 23 de junio del año 2026. Se va despacito, ya se fue completamente el nuevo junio. Quiero saber en dónde te agarramos. Quiero saber si estás ahí metida en el tráfico, si estás saliendo del trabajo, si estás camino al gimnasio, porque con las temperaturas frescas, frías, igual se entrena. Claro que sí, constancia y disciplina. Esa es la actitud. Ya te podés comunicar con nosotros a través del WhatsApp 0986-710-177. Esta es la edición martes de Last Round, por supuesto, al aire de 107.7 para Asunción y todo el departamento central allá en Itapúa, 93.3 Encarnación y todo el departamento de Itapúa. Así que ya les saludamos también. En los controles, acá en Asunción le tenemos a Balotelli. Balotelli que ya está cada vez mejor posicionado, ya le entiende absolutamente todo. Ahora ya maneja de pe a pa. Sí. Bienvenido, querido Balotelli, también gracias por estar en los controles en Asunción. Allá en Encarnación, para todo el departamento de Itapúa, lo tenemos a Oscar Romero, que también está más que pendiente. También acá en Asunción le tenemos a la princesita tibetana. Sí, de haber emprendido en los quesos, se convirtió en una princesita tibetana, exactamente, está arrasando. Paola Esteche, encargada de que nos puedas ver y escuchar a través de Twitch, Radio-7. Coordinando todo, absolutamente todo, hasta esta hora de la tarde está ella, Sandra María García de Sanabria. Claro que sí, porque así es, así está en su documento y así la vamos a presentar. El señor que todo lo ve y todo lo escucha, el señor Jorge Saldívar en la gerencia de programación y contenidos. Yo soy Fer Bogarín, a partir de ahora presentados por Bueno Bank, por Cine Villamorra y por Lovely Denim. Hoy tenemos un programón, tenemos mucha info, seguimos celebrando la victoria de la selección, así que y estamos modo San Juan. Hoy tenemos que hacer todas las pruebas. Yo vine con, sí, quiero intentar. Esta noche se hacen todas las pruebas. Hoy no viene Yanni, viene mañana. Mañana viene Yanina Esteche, también nuestra tarotista, que le mandamos también un beso. Gracias por estar siempre del otro lado. Hijo presente, va a estar con nosotros en el especial de San Juan. Así que ya tenemos pruebera. Mañana vamos a preguntarle absolutamente todo al tarot. Todo eso que queríamos saber, mañana vamos a tener la oportunidad. Sí, Yanina Esteche, entonces mañana con nosotros en San Juan. Programa especial por San Juan. Hoy hacemos todas las pruebas. Tenemos mucha info también. Semana de estreno. No sé si sos de los que sigue La Casa del Dragón. Me quedé con palpitaciones me dio el primer episodio. Si es que vos fuiste una de las personas que también ya vio, déjame saber. 0986-710-177. Vamos a dar también como un pantallazo de todo lo que tenés que saber para arrancar ahí la tercera temporada. Esperamos un poco. Sí, fue larga la espera, pero parece que valió porque arrancó fuertito. Sí, muy fuerte realmente arrancó. 0986-710-177. Hasta las 8 de la noche te acompañamos en el operativo Retorno. Esto es Last Round. Bienvenido.
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El rey del pop sonando al aire de 107.7 y también de 93.3. Y esta obra maestra de febrero de 1983, que en ese año hizo historia porque arrasó en los premios Grammy como una de las, ganó grabación del año, ganó también mejor interpretación vocal de rock masculina, también alcanzó la certificación de disco de diamante. Esta obra maestra que seguimos disfrutando al aire de 107.7 y 93.3. Y hablando del rey del pop, no podemos dejar de mencionar esta noticia porque él vuelve a hacer historia en pleno 2026, esta vez ya en la pantalla grande con la película biográfica que seguramente todos vimos. La película que está alcanzó ya 960 millones de dólares a nivel mundial y esta cifra que coloca ya en el número uno en el ranking de las biografías musicales. ¿Se acuerdan la película de Queen? Por supuesto que se quedaba con este premio también en 2018. Bueno, ellos eran los que lideraban, tenían 911 millones y una diferencia que promete también ampliarse en las próximas fechas. La película biográfica de Michael, entonces 960 millones y también ya está haciendo historia. Historia en pleno 2026. Por cierto, en septiembre nosotros vamos a tener también un show tributo a Michael Jackson con la guitarrista, justamente con el show This Gen, Lenny Jace Michael, que es el espectáculo tributo a Michael Jackson que va a llegar también a Paraguay en el mes de septiembre. Entonces tenemos que hacer ya la previa.

0: 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Como por ejemplo, por acá nos saluda Marcelo. También está este señor que se hace llamar simplemente Bandido. Hola.
1: ¿Cómo? Fernando Barril, alias Ferbo. ¿Qué tal? ¿Cómo andamos, papá? Te saluda simplemente Bandido de la distancia, señor, acá en la ciudad de Mariano Roque Alonso. Diciéndote Ferbo, Ferbo, Ferbo, Ferbo, Ferbo. ¡Aguanta Argentina, carajín!
0: ¡Epa!
1: Paraguay, Paraguay, Paraguay también.
0: Paraguay, Paraguay, Paraguay también, porque seguimos disfrutando, celebrando más bien el triunfo. Estamos ahí medio, creo que ya podemos decir que estamos ahí nomás de la clasificación. Ahora, el mejor resultado es justamente ganarle a Australia, entonces nos vamos un poquito más tranquilos. Ahora, si es que nos quedamos como los mejores terceros, ahí va a estar un poco desafiante, porque justamente nos pueden tocar, ¿quién nos puede tocar? Alemania, ¿verdad? Alemania, Francia, entonces ahí está un poco más desafiante. Turbio, noche presente, dicen por acá también, gracias. ¿Quién es Turbio? Dice, ¿algún ritual de San Juan para que acabe el frío? Y a ver... Puede ser, vamos a revisar, vamos a hacer un repaso también por los rituales que se tienen que hacer esta noche, si es que sos de los que le da a... Pau, por ejemplo, ¿vos alguna vez hiciste el ritual de San Juan? Vos sabés que yo nunca hice, por eso me llama la atención. Entonces capaz que esta noche voy a poner en práctica, por eso tenemos que hacer como un repaso rápido por lo menos. Después le contamos si es que funcionó o no. 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Y esta noticia que me gustó un montón porque arrasamos. ¿Ustedes sabían que se hizo el primer mundial de yerba mate? Arrasamos, gente. O sea, nuestro país dejó así en alto la bandera nacional. Obtuvo un total de 313 medallas en categorías, por ejemplo, gran oro, oro, plata, bronce. Entonces, entre los logros más destacados, una yerba mate compuesta con menta y cedrón obtuvo la máxima calificación en su categoría. Así que mega orgullosos también de este primer mundial de yerba mate. Imagínate, o sea, 313 fueron las medallas que no nos llevamos, ¿sí? Entonces dejamos bien el alto también, hace bien el alto el nombre del país con este producto también milenario. Mundial, mira vos, primer mundial de yerba mate. Antes de seguir escuchando música, te quiero recomendar esto. 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Hola.
2: Hola, Fercho, ¿cómo andás?
0: Excelente.
2: Yo siempre hago el toda la vela en el agua y siempre me sale una P.
0: ¿Una P? Mira vos, ¿quién será? ¿Quién será la P? Puede ser Paola, tranquilamente. Si es que sale nuevamente en la prueba de San Juan, tenés que contarnos, oyentes. Sí o sí, queremos saber cómo continúa la historia. También queremos seguir disfrutando de muy buena música, por eso subimos el volumen y disfrutamos.

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1: En un programa deportivo de TVN Panamá ocurrió algo insólito durante la transmisión del partido de España versus Arabia Saudita. Uno de los tres presentadores se levantó aparentemente para ir al baño, pero olvidó apagar su micrófono y se escuchó perfectamente al aire el momento en que orinaba. Esto provocó, obviamente, un ataque de risa entre sus compañeros del set. Una pena que en el análisis futbolístico se hable tanto de saber presionar la salida y que nadie le haya enseñado al conductor a presionar el botón de mute. Y durante el controversial partido mundialista entre Paraguay y Turquía, con el árbitro Iván Bartó, dejó caer su reloj de pulsera aparentemente así en medio de una ronda de intensos reclamos. Nuestro volante, Matías Galarza, recogió el accesorio del suelo y decidió colocárselo en un accidentado encuentro que curiosamente terminó extendiéndose por más de 100 minutos de juego. Por lo menos quedó demostrado que la albirroja no solamente sabe manejar el ritmo de juego, sino también los tiempos del árbitro.
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1: Darude sonando al aire de 107.7 y también de 93.3 con este temazo, ¿se acuerdan? Noviembre de 1999. Trascendía las pistas de baile para convertirse después incluso en el ícono del cine, como, o sea, muchísimas películas. Además también es un himno de batalla en los estadios famosos de NBA, películas también, el fútbol americano. Un impresionante temazo para seguir acompañando tu tarde al aire de 107.7 y también de 93.3. 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Seguí reportándote si es que estás en el tráfico, camino al gimnasio, saliendo de la oficina. Queremos saber de vos. 0986-710-177. En este momento, si es que estás queriendo entrar a tus redes, si estás ahí scrolleando para arriba, para abajo, actualizando el inicio, y ves que no pasa nada, bueno, te traigo paz. No es que no es tu wifi, no es tu paquete de datos, tampoco es que no te escriben o más. Hay un apagón masivo aparentemente en este mismo momento porque Instagram y Facebook cayeron a nivel mundial. Entonces las aplicaciones de Meta empezaron a tirar ya error hace un ratito con el clásico mensaje no se ha podido cargar tal o cual actividad. Es lo único que aparece cuando intentas revisar las notificaciones, también para ver las historias. Está cargando medio raro la página. Una página actualizada ya está también explotando con miles de reportes que llegan de más de 70 países en simultáneo, entonces así que el problema es bastante grande, es global, no es solamente con las fotos de Instagram, también están los de Facebook, la aplicación de Messenger también, están fuera de línea en este momento. Entonces, como para siempre en estos casos, Meta todavía no es que salió a decir qué fue lo que rompió los servidores esta vez, pero por supuesto, la vieja confiable de la red social X, sí, el querido Twitter de antes, que ya se convirtió también en el búnker de los refugiados, ¿verdad? Todo el mundo corriendo para allá a ver si es que solamente éramos nosotros o si realmente colapsó todo el sistema. Entonces, matándose de risa también con los memes de siempre, porque nos ponemos muy creativos también con cada hecho. Aprovechen este ratito también, así se desintoxican de lo digital, una desconexión forzosa, así conectamos también con el mundo real y mejor todavía, quédate prendido a Radio 7, a Radio Pop. Escribinos al WhatsApp, que todavía sí funciona, 0986-710-177. Mientras tanto, seguimos escuchando canciones, pero hasta las 8 de la noche te acompañamos en Last Round.

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1: El mismísimo Santana y su legendaria guitarra en esta canción, en colaboración con Rob Thomas, Smooth, éxito de 1999. ¿Te acordás lo que era? Imagínate que ahora que él tiene 78 años, su guitarra sigue sonando muy, muy fuerte. Él está viviendo ahora en Las Vegas y esa guitarra sigue teniendo el mismo, la misma pasión, el mismo power. Smooth, Santana. Nosotros seguimos acompañándote al aire de 107.7, también de 93.3. 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KFC para chuparse los dedos. 0986-710-177, el teléfono para que vos te sigas comunicando con nosotros. Y el solsticio de invierno, nos preguntan por acá. Está, a ver, dice, tengo entendido que dice, si te sale la letra P en la vela, en el agua, te va a tocar puras patrañas. Patrañas. Los oyentes están hoy terribles. Hablando de prueba de San Juan, justamente esta es la noche anterior a San Juan, ¿verdad? Que en teoría lo que se hace es conmemorar el nacimiento de Juan Bautista, que era, ¿se acuerdan? El precursor de Jesucristo. Bueno, con el paso del tiempo, esta festividad lo que hizo fue incorporar tradiciones que tienen origen pagano, que están vinculados a cambios de estación, a los ciclos de la naturaleza, la búsqueda de la buena fortuna, como dirían. Entonces, esta celebración lo que hace es combinar creencias religiosas, costumbres populares también, y estos se mantienen así bastante vigentes en muchas regiones del mundo. Cada año, la fecha también es espectacular para rituales, para prácticas que forman parte como una de las festividades más emblemáticas de nuestro calendario cultural. Por ejemplo, hay un ritual que es para cerrar ciclos y para poder atraer nuevas energías. ¿Cómo tenés que hacer? Dicen que tenés que escribir en un papel todo lo que querés dejar atrás. Emociones, situaciones o personas incluso que ya no cumplen o que ya cumplieron su ciclo, ya no tienen que estar en tu vida. Tenés que encender una vela con la intención de purificar y poder transformar también esa energía. Después de eso, quemá el papel, y esto es como un símbolo de cierre, también de liberación. Tenés que realizar también un baño de descarga con sal gruesa. No solamente sal gruesa, ruda, lavanda o romero, puedes elegir. Entonces ahí completas esa limpieza. Tenés que pedir con intención eso que querés atraer para esta nueva etapa. ¿Sos de los que hacen estas pruebas o le esperamos nomás mañana a Yanni Esteche para que nos tire las cartas y nos diga qué es lo que se viene para nosotros? Mañana vamos a tener programa especial. Va a venir Yanina Esteche, que es nuestra tarotista de cabecera. Después de muchísimo tiempo va a venir Yanni Esteche, entonces vamos a aprovechar y vamos a estar haciendo también las tiradas, así que anda pensando ya tu pregunta, qué es lo que le vas a, qué es lo que, con intención ya, ¿verdad? Recuerden que el método de Yanni siempre es, nos mandan una foto, entonces ella puede leer la energía a través de la fotografía, le hacen una pregunta bien puntual. Por ejemplo, ¿qué tengo que hacer para que me haga caso? ¿O qué tengo que hacer para encontrar el amor? ¿Qué tengo? ¿Cuál es el bloqueo que tengo con relación al dinero, a la salud, al trabajo? Lo que quieras. Así que mañana vamos a aprovechar también, vamos a hacer el especial de San Juan y va a venir a visitarnos después de muchísimo tiempo Yanina Esteche. 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No somos muchos, no somos pocos, pero estamos todos locos y queremos seguir escuchando de muy buena música al aire de 107.7, también de 93.3. 0986-710-177, el teléfono para que vos te sigas comunicando con nosotros. Pero mientras tanto te acompañamos con canciones. Vayas a donde vayas, subí el volumen y disfruta.

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1: Oficialmente la última ronda al aire de 107.7 y también de 93.3. Pero antes, una recomendación. 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Nosotros nos vamos, pero la buena música se queda al aire de 107.7. Y ya sabes, mañana también tenemos programa especial por San Juan. Tenemos la visita de Yanni Esteche. Vamos a estar haciendo también ahí la lectura del tarot. Por acá Laura dice: hola Fer, Yanni había acertado lo que deparaba el programa. Dice, cierto. Vamos a contarle también eso, así que mañana preparen sus preguntas de 18 a 20 horas, entonces vamos a estar en compañía de la querida Yanni Esteche, que es nuestra tarotista de cabecera. 11 grados en Asunción, 11 grados en Encarnación, mañana vamos a tener nuevamente amaneceres muy, muy frescos, muy fríos, así que luego, así que vamos a arrancar con 6 grados, no se esperan lluvias, pero sí condiciones así despejadas durante todo el día, se esperan algunos vientitos también por ahí, así que vamos a tener nuevamente un miércoles con ambiente frío a fresco, esto a nivel nacional, así que cuídense. Ahora mismo la sensación térmica de 11, tenemos que pedir un deseo. Muchas gracias a la gente que se comunicó con nosotros, gracias por dejarnos ser tu compañía, vayas a donde vayas. En los controles estuvo en Asunción el querido Balotelli, en Encarnación Oscar Romero, la princesita tibetana encargada de que nos puedas ver y escuchar a través de Twitch, Radio-7. Gracias Pau Esteche, gracias también a Sandra García y gracias al señor Jorge Saldívar. Yo soy Fer Bogarín, hasta aquí fuimos presentados por Bueno Bank, por Cine Villamorra y por Lovely Denim. Tenemos que despedirnos, pero nos vamos con la promesa de volver mañana a las 6 de la tarde en otra edición de Last Round. Muchas gracias, chau chau.
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1: Pilla. Hay ojos que no se hacen los ciegos porque las paredes no solo tienen oídos, ¿viste?